0: Driving es una melancólica canción del año 1990 del dúo británico Everything But The Girl, incluida en su álbum The Language of Life. Escrita por Ben Watt y cantada con la suave y emotiva voz de Tracy Thorn, la letra utiliza la metáfora de conducir de noche para explorar el distanciamiento, la desconexión emocional y el anhelo de reconciliación en la relación de pareja. Con su sofisticado estilo de pop y jazz, el tema destaca su atmósfera relajante, sus sutiles arreglos de viento y una introducción pulida que captura la soledad del trayecto en carretera. Everything But The Girl, Dryden.
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Vamos a ver qué tenemos por acá. Tenemos algunos mensajitos. Teníamos algo. Diego dice que el programa está fantástico. Acá siempre escuchando. Fiel amigo de ustedes. Y gracias por cumplir el sueño de poder tener un programa con la música de nuestra época. Gracias, mi amigo. Dice, feliz día atrasado. Atrasado bastante, ¿eh? Bueno, pero igualmente siempre vale porque fue esta semana. Te mandamos un fuerte abrazo. Sweetbox, Shakalaka, llega Zeze Pennington. We got a love done.

0: Momento de irnos, mis amigos. Llegamos al cierre, llegamos al final. Se nos fue la semana, qué bárbaro, ¿eh? Pero pronto vamos a estar de vuelta con vos para compartir la buena música, los grandes clásicos de los 80 y de los 90. Mi nombre es Cali Alvear. Esto fue Pasado Live, el pasado más perfecto de todos. Chau, chau.
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2: Es la hora 21, 15 minutos.
3: Temperatura 10 grados. Humedad 87%.
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5: Internacionales.
6: La Unión Europea prepara sanciones contra TikTok por falta de protección a menores. La Comisión Europea anunció que prepara medidas punitivas contra la plataforma por incumplir con el Acta de Servicios Digitales al no garantizar cuentas seguras para esa población. Bruselas cuestionó que los perfiles públicos y las recomendaciones de contenido expongan a los más jóvenes a riesgos como el ciberacoso, por lo que exige modificar la configuración predeterminada de privacidad para evitar multas.
5: Nacionales.
6: El juez Sebastián Ramos otorgó el arresto domiciliario al ex titular de Arsat, Facundo Leal, tras 2 meses detenido. El magistrado concedió el beneficio al ex funcionario que cumple una pena tras ser hallado con estupefacientes y millones de dólares durante un operativo. Ramos justificó esta decisión con informes médicos sobre sus problemas de adicción y se basó en un dictamen del fiscal Guillermo Marijuán que relativizó la imputación por comercialización de drogas. La cosecha de maíz presenta demoras por la alta humedad y la siembra de trigo alcanza el 97,7% de la superficie proyectada. La recolección del cereal con destino grano comercial registra un retraso del 6,7% en comparación con el promedio de las últimas 10 campañas debido a las precipitaciones, manteniendo la proyección de producción nacional en 64 millones de toneladas. En tanto, la implantación de trigo avanza a buen ritmo con una condición de cultivos entre normal y excelente por la buena oferta hídrica.
5: Deportes.
6: Murió Ceferino Díaz, exfutbolista y símbolo del primer ascenso de Olimpo a Primera División. Tenía 53 años, fue capitán y uno de los referentes del plantel dirigido por Gustavo Alfaro, que logró el histórico ascenso del equipo de Bahía Blanca a la máxima categoría del fútbol argentino en 2001, destacándose como autor de 2 goles en la goleada frente a Instituto. En 2 décadas como profesional, también vistió camisetas como las de Huracán de Tres Arroyos, Almirante Brown de Arrecifes, Chipoletti, Quilmes, Argentinos Juniors y Unión de Santa Fe, entre otros clubes.
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0: 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Contame.
1: Sigo acordándome de vos, de estar y de tanto llorar. 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
0: ¿Qué dice? ¿Está llorando?
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0: pasó.
1: Buenas, buenas. ¿Cómo andan? Espero que estén todos muy bien ahí del otro lado, prendido a una nueva emisión de Tiene que pasar. Programa número 226.
2: 226.
1: Bien, me gusta este número, 226, el par. Bueno, mi nombre es Iván Zonker, espero que estén todos muy bien ahí del otro lado, prendidos a una nueva emisión. Nos pueden escuchar en Radio Z junto a vos, se pueden bajar la app para cualquier dispositivo, pueden entrar a la página web. Pueden dar clic ahí también si quieren vernos, pueden entrar al canal de Twitch y de YouTube de Tiene que Pasar, de Radio Z junto a vos, perdón, así se dice. En el canal de Kick de Tiene que Pasar también estamos saliendo en vivo y en directo. Además nos pueden escuchar en provincia de Santa Fe, en Casilda, más precisamente en mi ciudad natal, ahí a unos 50 kilómetros de Rosario, en Radio Rock 24, en FM 105.1. También nos pueden escuchar ahí cerquita en Fuentes, también provincia de Santa Fe, nos pueden escuchar en www.rcradios.ar. También estamos saliendo en San Martín de los Andes, en la 95.1 en FM Los Andes, en Bolivia, en M80 Radio Bolivia. Los días viernes, a partir de las 21 horas, estamos saliendo en San Clemente del Tuyú, en la OM Radio, en la 97.1. Los días martes, a partir de las 14 horas, en Uruguay, en Radio El Aguantadero. Y los días miércoles, a partir de las 13 horas, en San Salvador de Jujuy, en La Voz del Cerro, en la 92.1. Un beso, un abrazo gigante a todos los que nos hacen el aguante en cada uno de estos lugares. Si quieren chusmear el contenido que venimos generando, lo pueden hacer en nuestro Instagram, que es como el nombre del programa, pero con un punto entre medio de cada palabra, es decir, @tiene.que.pasar. Pueden ver todos los programas subidos en nuestro canal de YouTube de Tiene que Pasar. Ahí pueden chusmear, ver todo lo que venimos haciendo también. Si quieren mandar un mail, lo pueden hacer a tienequepasarok@gmail.com. Si nos quieren mandar un WhatsApp, lo pueden hacer al 11 53 31 32 41. Bien, ¿qué me queda por decir? Nada, ya dijimos todo. Buenas noches, Alma Gabriela, ¿cómo le va?
2: ¿Cómo les va? ¿Cómo les va, equipo?
1: ¿Cómo anda?
2: ¿Qué tal, Iván?
1: ¿Todo bien?
2: ¿Va? Muy bien, muy bien, muy contenta. Muy bien,
1: me alegro,
2: muy energética.
1: Bien, todo muy clarito hoy.
2: Estamos claritos.
1: Todo claro.
2: ¿Cómo bien. Están los oyentes? ¿Cómo están ahí? ¿Se están conectando? ¿Cómo vienen?
1: Cuéntenos.
2: ¿Cómo vienen? Los quiero, los quiero. Bueno, ¿qué les voy a contar? Bueno, acá los compañeros ya activamos todos, chicos. ¿Qué les voy a contar? Esta semana tuve que faltar al montaje con Carlos Caspar, pero bueno, sigue abierta para recibir gente que quiera hacer montaje, que no haya hecho nunca y que quiera tener y ser parte de un elenco, subirse a un escenario y tener una obra. Así que sigue abierto en el espacio multiespacio, siempre digo lo mismo, hago la redundancia, en el multiespacio Guevara 1275, te estamos esperando, Carlos Caspar, lo googleás. Después, ahora en un ratito voy a estar dando el Instagram o un número de teléfono, quien quiera se comunica con Tiene que Pasar, lo dice en... Conéctense, hablen, chicos, hagan preguntas. Acá miren todas las cosas que tenemos que compartimos con los chicos para que ustedes pregunten. Por otro lado, bueno, se vienen dos fechas para El Alma No Come Vidrio.
1: Bien ahí.
2: Sí, muy lindas. No sé si todavía puedo decir, sí, hermosamente. Después volvemos a nuestra casa, que es Timbre 4, así que ya voy a estar dando. Vamos a estar también sorteando entradas, seguramente. Y también hay con descuentos. Pero bueno, estas dos fechas todavía no voy a decir porque me tienen que dar el ok de los lugares donde van a ser.
1: Está bien, pero me gusta el suspenso.
2: Sí, obvio. Pero es probable que puedan ir con un bajo costo. Así que nada, ¿sí? Eso. Estamos emocionados por eso. ¿Qué más puedo contar? Bueno, sigo con proyectos para el área de La Matanza, para estar dando talleres de teatro y también teatroterapia. Ya eso lo estoy gestionando. ¿Y qué más? ¿Qué más? Algo más había, pero no me acuerdo. Bueno, va a haber algo re lindo, un espacio nuevo acá, que lo comparto, lo digo yo, lo decimos todos, ¿cómo vamos a estar?
1: Dígalo.
2: Lo digo. Vamos a estar invitando a los sponsors que se vayan sumando por única vez para que compartan un poquito la historia del momento click del proyecto y por qué tuvo que pasar. Para que lo puedan contar y ellos, bueno, van a estar, ya tenemos una que va a ser invitada hoy, en breve. Están sus productos, si los quieren mostrar, chicos, a la cajita, a la cámara.
1: Bien. ¿Querés ir contando mientras quién...?
2: Sí.
1: ¿Quién se está sumando?
2: Ya te digo, bien, porque ahí
1: o si no, seguimos saludando y...
2: Claro, bueno. Lo va a decir Guido, pero ahí bueno, Guido está mostrando los productos. Ah, mirá, bueno. De todo, ahora va a venir...
1: Para que se... No le entiendes tanto que se están cayendo un jaboncito.
2: Va a venir ahí, ya la va a anunciar Guido.
0: Este es bravo,
2: ¿eh? Y va a estar, sí, va a estar diciendo cada uno de los productos que tiene. Excelente. De lo que hace, es una grosa. A mí ya me estuvo atendiendo, ya me hizo cositas muy lindas, bien. Como las manitos. Miren, chicos, a ver, se los voy a mostrar. Lo voy a mostrar, me hizo un... A ver si sale ahí, porque la cámara... Me hizo un cielo en este caso, y de este lado un universo. Y de este lado una pluma, porque me siento identificada. Pero bueno, nada, voy adelantando eso. Así que nada, muy contenta. Vamos a ver qué pasa, porque tiene que pasar. Y con eso me retiro, por un ratito.
1: Bueno, buenas noches, Santiago... López, ¿cómo le va?
3: Buenas noches, ¿cómo le va, gente? ¿Cómo le va, oyente? ¿Todo bien? Espero que estén bien y que hayan pasado una buena semana del otro lado. Todo tranquilo, por suerte, laburando a full, renegando con la calle, está...
1: La calle está terrible, ¿no?
3: No, yo ya no doy más, no sé si ya salir con un arma o con un diario así gigante de puteadas que tengo para decirle a los conductores que hay en la calle. Es increíble. Perdón, pero me sacan. O yo manejo mal, o maneja mal lo demás. Es una de dos. Puede ser, ¿no?
1: O pueden ser las dos también, ¿o no?
3: Puede ser que todos manejemos
1: claro.
3: Mal.
1: Claro.
4: Que se dejen de joder, mono de mierda. Ya me tienen las bolas por el piso.
3: No, pero es increíble cómo te encierran los colectiveros. Yo, además, me voy a convertir en hombre araña. Voy a empezar.
2: Le dije que no fume antes de venir.
1: Hombre araña, dijo.
2: Hombre araña. Sí, sí, sí.
3: Ah, no se puede.
5: Prepárate porque vas a pasar mal.
3: No, de verdad que laburando a full, agarrando trabajo tras trabajo, gracias a Dios. Y bueno, también un poquito renegando, ¿no? Como en la vida es así.
1: ¿En qué multiverso te ves? Dijo hombre araña. Ah, ¿no?
3: Todavía no llegué a esa escala.
1: Pero dijiste hombre araña. Claro, o sea, hay un montón de hombre araña.
3: Todavía no llegué a...
1: Bueno, ¿con cuál hombre araña te sentís más identificado?
3: Con el primero.
0: Ni el nombre sabe, ¿no? El rojo y azul.
1: El que tira
0: telaraña.
1: Tira telaraña.
3: No, con el que pelea de los ocho brazos.
0: Está bien.
3: ¿Cuál es ese? ¿Te acuerdan?
0: El que pelea con Octopus.
1: Venom. Claro. ¿Que pedía con Venom?
3: No, ese es el segundo.
1: Ah, ok.
0: Tom Maguire.
3: ¿En serio?
0: Sí, boludo.
3: Ah, mira.
0: O sea, el nombre del actor. En el personaje es Peter Parker. Pero es el primer hombre araña, sí.
3: Es, con ese me identifico.
0: Qué bueno.
1: Bueno.
3: Pero bien, bien, ahí renegando, trabajando. Ya me van a salir canas ya. No quiero saber más nada. La verdad.
1: Bien.
3: Pero bien.
1: Bueno. Buenas noches, Guido Arellano. ¿Cómo le va?
0: Arellano.
1: ¿Arellano?
0: Se reenojaba.
1: Bueno, Manu, no te enojes.
0: No, es que a mí antes me hacían bullying en la escuela con el apellido.
1: ¿Por qué? ¿Qué te decían?
0: Arellano, te rompen el ano, bueno.
1: Uy, momento íntimo, ¿verdad?
0: En el jardín, sí, así me decían.
1: ¿En el jardín? Ya a los cuatro ya te decían eso.
0: Sí.
2: Un montón. En
0: el jardín que yo iba, ¿sabes qué?
3: Claro, ya te
6: un beso grande. ¿En dónde? En el medio del orto.
3: Ya sacaban un cuchillo, todo, ¿dónde fui yo?
0: Así eran los profes. Bueno, muy bien, la verdad, yo re bien, disfrutando la vida, la verdad. No, renegando, yo entendí que renegar es un punto en donde uno se para, porque las cosas te van a pasar y si no, amigo, vas a renegar toda la vida, porque pasar no van a pasar siempre cosas de mierda. Entonces hay que buscarle la vuelta para disfrutarlo, ¿viste? Y sí, bueno, por lo menos puedo caminar, Steve Hopkins no, porque se murió. Por lo menos puedo ver, el boludo este que canta, ¿es el ciego, cómo se llama?
1: Hay muchos.
0: El cieguito.
1: Stevie Wonder es uno.
3: El que salió del canto.
0: El que...
3: De la voz.
1: Nahuel Penici.
0: Nahuel Penici no ve, yo puedo ver.
1: Stevie Wonder tampoco.
0: Así que voy a estar renegando en la vida. La vida me va muy bien. Hice un show stand-up el día martes. Acá tuvieron la oportunidad de estar tanto Almita como como acá el compañero Tato.
1: Pido disculpas por mi ausencia.
0: Hago otro el sábado.
1: ¿Este sábado?
0: Este sábado.
3: No te lo pierdas, la verdad que fue increíble. No te van a faltar las carcajadas, no te van a faltar absolutamente las risas. Y vas a simpatizar con cada parte de los artistas que hay. Es increíble y además un espectáculo lo que hacen. Un espectáculo.
0: No te voy a pagar por la publicidad,
3: Bueno, dale, pero si habíamos quedado que sí, boludo.
0: No, la verdad que lo disfruté mucho, me sentí cómodo. Hace muchos años que no hacía stand-up. Si bien el otro día había contado que hice, pero fue un minutito nomás, no había invitado a nadie. Y ahora sí, invité amigos, familia, compañeros de distintos cursos que hago. La verdad que muy bien. Bueno, seguimos ensayando, estamos a full ensayando con una obrita, una obra que vamos a estar metiendo por lo que queda del año. Y a full la verdad, muy contento también por el programa de hoy, por los invitados que vienen hoy, la verdad que va a estar muy bueno porque va a ser un programa con mucho ritmo y sabor. Así que nada, espectacular. ¿Y vos, Iván, cómo estás? ¿Cómo te trata la semana?
1: Bien, sigo con los castings. Hoy hice un autocasting donde tenía que durar cerca de 3 minutos. Todo un desafío, porque ¿cómo lo controlas al tiempo?
0: Y porque cuando vos pones grabar, te dice el tiempo que va.
1: No, pero no tenés que mirar la cámara y estaba a cierta distancia, estaba a 1 metro de la grabación. No, tenía otro celular viejo, puse el cronómetro. Hice trampita por ahí. Pero el tema es que tenías que improvisar.
3: ¿Cómo te ves para improvisar vos?
1: Bien. Demasiado conforme quedé con lo que se envió. Espero quedar, es para una...
0: Vas a quedar.
1: Voy a quedar, es para un protagónico en una película.
0: ¿Un qué?
1: Protagónico.
0: Ahí va.
1: ¿Dije protagónico?
0: Eso.
1: Bueno, es que me da cosita de decirlo, pero bueno. Es para...
0: Vas a quedar, ya.
1: Son 6 personajes, 6 protagonistas y bueno, por poca veces que me han pasado, daba justo con todo lo que pedía el personaje, así que, bueno, espero quedar, voy a quedar. Y después estuve en la semana visitando SUTEP, el Sindicato Único de Trabajadores del Espectáculo. Ya tengo mis 3 presencias, así que ya puedo sacar el carnet.
0: Exacto. Qué bueno.
1: Sí, así que pronto voy a tener carnet. Así que nada, avanzando. Seguimos con eso.
0: Qué bueno. Bien.
1: Bueno, gracias.
0: Pues enhorabuena, chaval, de puta madre. Que
1: gracias,
0: ya vas
1: tío,
0: a tener
1: gracias,
0: el carnet.
2: ¿Se puede saber
1: gracias,
2: de qué es, digamos, si es protagónico el
0: de, puede culiar menor de edad con el carnet ese?
1: No, está hablando del otro.
2: No del carnet. Estoy hablando del autocasting.
1: Sí.
2: ¿De qué se trata? ¿Se puede saber o todavía no se sabe?
1: Sé que es una... Pará, no sé, dije película o serie, no sé, dame un segundo que ya te digo, lo tengo acá. Sé que va a ser en el formato vertical, es lo que sé. Son 6 personajes, buscaban un hombre calvo, y bueno, aquí me tienen y estuve mandando la historia. Tengo título, tengo todo, pero no se puede decir mucho más. Estoy viendo.
0: La Casa de Papel 6.
1: Una serie, ahí está, listo. Serie en formato vertical.
3: ¿Vieron que...?
2: ¿Pero de qué trata? No tenés idea.
1: No se puede decir.
2: Ah, ok, no, bueno, no, vamos con ese misterio.
1: Sí. Entonces, bueno, te dije, me gustan los misterios.
2: Tal cual.
1: Bien, ¿qué decías, bueno, Tato?
3: No, que vi por ahí, muy cualquiera como lo que voy a decir, pero
1: diga.
3: Vi un estreno de La Serna que va a sacar algo así de una época.
1: Estuve ahí.
3: ¿Viste? Algo me olía que él comentó también. ¿Estuviste ahí?
1: ¿Ya está? ¿Qué
3: salió
1: viste? ¿Qué para?
3: Reel, ¿salió un reel?
1: ¿Sí? No.
0: ¿La del ruso decís vos?
1: No, la...
7: Gordon.
1: Gordon.
0: ¿La de Gordon?
3: La de Gordon. Se trata de él, digamos.
1: ¿Quién? Aníbal Gordon.
0: Yo también estuve.
1: Bien ahí. ¿En qué
0: estuve
1: capítulo?
0: Cuando se hizo en Constitución, en la estación.
1: ¿Sabés en qué capítulo vas a estar?
0: Ni idea.
1: Yo pregunto siempre.
0: Yo fui de él, boludo.
1: Bueno.
3: Yo también igual estuve ahí.
1: ¿Sí?
3: Sí. Sosteniendo el micrófono.
1: Ah, bien.
0: Él siempre sosteniendo el micrófono.
1: Bueno.
0: Hey, hijo de
1: algo
0: puta,
1: se puede hacer.
0: Re goloso.
3: Me regalé.
6: Un beso grande.
0: Pero amigo,
1: capítulo 4, miren.
0: ¿El 4?
1: Sí.
0: Dale.
1: Yo pregunto
0: este
1: siempre.
0: Este también en cuatro. Puta
1: y la del ruso es otra que también estuve, pero esa es con el chino Darín.
3: Es buena igual la de la sarna. Por lo que estuve viendo el reel, me es entretenido. ¿De qué época habla, digamos?
1: ¿Saben quién fue Aníbal Gordon?
2: Aníbal
1: no.
2: Gordon.
1: La triple A, bueno, Gordon. Ustedes son muy jóvenes. Vos, Nahue, tenés que saber. La triple A fue una agrupación en la época...
7: ¿Qué, porque soy peronista?
1: Bueno, dale, a ver. Buenas noches, Nahuel, ¿cómo estás?
7: Todo bien, ¿cómo andan?
1: Hablanos de la triple A. Aníbal Gordon fue el líder de la triple A.
2: No le preguntaste cómo está y se lo cortaste, pobre, ahí.
1: Buenas noches, ¿cómo estás? No, le dije
7: Buenas noches, ¿cómo están?
1: Le di pis para las dos cosas.
7: Soy Nahuel, les voy a explicar lo que es la triple A. Soy una organización anticomunista en...
1: ¿La época de la dictadura?
7: La época de la dictadura y previo al comienzo de la época de la dictadura. Y bueno, este señor que va a interpretar de la Serna es el tipo más importante relacionado a ese contexto histórico. Y bueno, acá estamos.
3: ¿Él es el famoso que manda los Falcon Verde?
7: Además.
3: Ok, es parte de eso.
7: Es parte de eso, sí.
3: Ok,
7: sí.
3: Ey, no se lo pierdan, que está muy bueno.
1: Bueno,
3: hay que buscar el capítulo 4 para verlo a Iván.
1: Sí. Todos presentados, ¿quieren contarnos quiénes nos acompañan? ¿Qué tenemos ahí, Alma, para...?
2: Ahí lo estoy acomodando, a ver si se ve mejor.
1: Para brindar.
2: ¿Qué tenemos para brindar hoy? Un Galaxy Boom. ¿Este ya lo probamos? ¿No?
0: Ese no.
1: Okay. Usted no, pero nosotros sí.
0: No,
1: Fue el día que estabas de...
0: No.
1: Fue el día que estuviste de gira en Mar del Plata.
0: Bueno, yo no.
1: Bueno, por eso usted no.
2: ¿Estuve?
1: Es sabor chicle, sí.
3: Ah, sí.
2: Mira,
3: sí,
2: te quiero mostrar porque sí, en la cámara como que...
1: Tato sabe, Tato sabe.
2: Pero ahora sí, ¿ves? Mira, bueno, Galaxy...
1: No se te escucha el micrófono.
2: Galaxy Boom. Y mira lo que te quiero mostrar a cámara. 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
1: Bien.
0: Grande, Birras León.
1: Y de la mano de Birras León tenemos acá una hermosa camiseta de la selección argentina que ahí tiene Tato para mostrar. Una réplica G5 que vamos a estar sorteando. Ah, gente, les comento que la fiesta que vamos a hacer de cumpleaños que vamos a hacer este domingo 3 de mayo se tuvo que postergar. Se va a estar haciendo el viernes 19 de junio en el mismo lugar. Así que estén atentos.
2: Invitados especiales. Va a haber sponsor, va a haber mucha magia, la vamos a ir compartiendo a medida que vayan pasando los días y vamos a ir tirando ahí novedades.
3: Tenés que ver el mundial con esta camiseta, tenés que ver el mundial con esta camiseta.
1: Esa es la camiseta que vamos a estar sorteando.
3: Tenés que ver el mundial con esta camiseta.
1: Sí. Gentileza de Birras León.
3: Las tres estrellas tiene, ¿verdad? Vamos, bien. Vamos por la cuarta, ¿eh? Vamos por la cuarta.
2: Vamos que ganamos.
1: Vamos. ¿Y quiénes más nos acompañan a partir del día de hoy?
0: Yo quiero hablar de forma sincera con la gente que está del otro lado.
2: Muy bien.
0: La gente que está soltera y los que están casados también.
1: A ver.
2: Aya.
3: ¿Qué pasó?
0: Te levantás a la mañana, te mirás al espejo y te das lástima. No pasa nada. Me pasa lo mismo que a vos,
3: ¿no?
0: ¿Sabías que hoy en día las mujeres están muertas por Leandro Paredes? Pero Leandro Paredes a los 15 años era horrible. ¿Pero sabes qué hizo él? 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
0: ¡Vamos, Barbie!
2: ¡Vamos, Barbie!
1: Excelente. Bueno,
0: así Paredes se hizo lindo, ¿sabías? Un negro de mierda,
1: sí,
0: Paredes.
1: Sí, bostero.
3: ¿Puedo bueno, ahora hacerme el skinky?
1: Sí. Bueno, ¿puedo? Brindemos primero.
0: Sí, che, amigo, porque tenés unos puntos negros.
1: Primero brindemos.
2: Vamos a brindar.
0: A brindar.
3: Salud. Mirándose la cara por la duda.
1: Salud.
3: Mirándose la cara,
0: Tomate una bolsa.
3: Mirándose la cara, salud.
1: A la cara. Listo.
0: Bueno.
1: Brindamos como es nuestra costumbre y también tenemos varias costumbres. Una, que la gente elija con qué tema cerrar el programa del día. Tenemos dos opciones. Tienen que ver con el día de hoy, es 30 de abril. Y el 30 de abril nacía en el año 1971 el guitarrista de Three Doors Down, Chris Anderson. Escuchamos el tema Kryptonite.

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1: Un clásico. Alma, hay comentarios, vamos a leerlos, pero primero digamos con cuál te quedas.
2: ¿Con cuál me quedo?
1: Para terminar el día de hoy.
2: Con el que está sonando.
1: Ok, ¿Tato?
2: Ahí me pasaron que es Quédate conmigo.
1: Sí, algo así.
2: Ah, bueno, ¿no era así?
1: Sí, es así. ¿Tato? ¿Con cuál te quedas?
3: Perdón, yo me quedé con el trago de Birra León, es increíble. Me perdí la canción. Bueno,
4: es un borracho, un pelotudo.
3: Bueno, okay. La verdad, te soy sincero, me quedo con la primera. Es más salida de ruta, más agarrar la moto. Y
1: ¿a vos que te gusta manejar?
3: Ahí, campera de cuero, mi novia atrás y dale, ruta nomás. Así que me quedo con la primera.
1: Voy a chusmear cómo está la encuesta. ¿Vos con cuál te quedas, Guido?
5: Yo me quedo con Homero del Piti, papá. ¡Aguante el Piti!
1: Temón. Bueno. Pero para terminar esta noche, ¿no? Para...
5: Ah, con la segunda.
1: Claro. Ok. ¿Por algún motivo en particular? No.
5: Porque la conozco.
1: Ok, bien, me gusta el motivo.
5: Yo soy sincero.
1: Está perfecto, me gusta la sinceridad. Yo en este caso voy a coincidir.
5: Los otros, los Down, no conozco. Algo de Down era, dijiste el nombre. ¿Cómo era el nombre?
1: Tres puertas abajo, tres pisos abajo. Tres puertas. Three Doors Down.
5: ¿Viste que había un Down?
1: Three Doors Down, ahí está. Yo voy a conseguir contacto, me quedo con Kryptonita, me gusta más este tema en este caso. Aunque hoy es el día del jazz, y bueno, el jazz y el soul están ahí cerquita. Pero bueno, tienen tiempo de elegir hasta las 23:59, estoy chusmeando. Dale. Por ahora está ganando Stand By Me, la opción 2. Así que voten y elijan. Bien, el jueves pasado tuvimos de invitado acá una linda banda, nos pasamos un gran momento. La banda se llama ¿Cómo llamarte? Ese es el nombre de la banda. Pueden chequear la entrevista, la nota, el acústico que hicieron en vivo en nuestro programa que está subido al canal de YouTube. Pero vamos a recordarlos disfrutando un tema de ellos llamado Bla, que tuvieron acá el placer de tocarlo en vivo. Vamos.

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1: Ahí estamos. Estamos volviendo y ahora vamos a volver con los mensajitos. Los oyentes, ¿cómo están, los oyentes? Bien. Bueno, Pablo, siempre firme. Tenemos que saludarlo. Pablo es un genio.
2: Saludito, Pablo.
3: Grande, Pablo.
1: Es de allá. Pablo dice, buenas noches, gente bella. Barbie dice, arriba el programa que vino también para levantarlo. Así estamos. Juan Manuel, que dice, buenas noches, gente. Juan Manuel.

0: Dice Carnes, 3024. ¿Es de Bolivia? ¿Puede ser él o no? ¿O me estoy equivocando? Bueno, vos contanos, Juan Manuel, ¿de dónde sos? Y nada.
1: No, porque... Juan Manuel...
0: Carnes.
2: No es el ganador de las entradas de
1: préstamo. Es San Martín. Yo sé que hay negros, pero tampoco para decir Bolivia.
2: ¿No fue el ganador de las entradas de préstamo?
0: Bolivia también la escucha.
2: ¿No fue el ganador de las entradas de préstamo?
1: Claro, fue el ganador.
0: Muy bien.
1: Aparte, es más re blanco colorado. Y...
0: mi vida, bueno, no lo conozco personalmente. Tenés que venir un día. Bueno, te mando un beso. Te mandamos besos desde acá. Gracias por estar siempre ahí acompañando. Bueno, él nos dice buenas noches, gente, a todos.
2: Buenas noches.
0: Oscar nos dice, hola, Martina. Hola, soy Martina, perdón, dice. Mi mamá es la que hace el agua de rosas. Ah, ahora nos vamos a enterar.
2: Ahora vamos a estar probando un poquito ese agua.
0: También dijeron, pero bien ahí.
3: También dijeron Barbie. ¿Quién es Barbie?
0: Ah, bueno, misterio.
1: ¿No viste
0: misterio
1: la película?
3: Ah, la película de Barbie se refieren.
1: Vino acá ahora.
3: Claro.
0: Dardo Leonel, está buenísima esas aguas de rosas. Están re bien hechas. Mirá, lo que se viene. Se está adelantando la gente.
3: Hay spoiler.
0: Muy bien, Javier López. Vamos, Barbie, lo que te amamos, estamos siempre con vos. Vamos, bueno, bien.
1: La hinchada
0: ahí
1: que tiene.
0: Me encanta.
4: Vino con
0: me
4: mucha
0: encanta
4: gente, vino. Bien,
1: así
4: bien,
1: como
4: bien
1: lo ve, tiene más hinchada que San Lorenzo.
2: Oh, bien.
0: Frateschi. Bueno, no sé cómo se diría, pero es lo que. Soy Gabriela, me dice. La mamá de Barbie. ¡Ay! Estamos ya, queremos saber quién es Barbie. Hija, te amo, dice. La amé. Bien ahí. No, ¿cómo se llamará? Ahora después te. Pone tu nombre. Así sabemos tu nombre. Mejor, así te digo por tu nombre. Y te felicito. Y gracias. Denise. No. ¿Qué dice, chicos, ahí? No puedo llegar a entenderlo.
1: Dice Denise Riva de Neneira.
2: Riva de Neira.
1: Claro.
0: Increíble, Neira. Barbie, genial sus productos. Vamos, está con un chat.
1: Ponete un nombre más fácil, Denise.
0: Denise.
2: Es el apellido, ¿no? No se elige eso.
0: Denise, acá.
2: Yo no elegí mi apellido.
0: Tenemos una letra chica ya.
2: Bueno.
0: Bueno, gracias, Denise. Qué grande. Bien ahí apoyando. Y Lucila Martínez dice: Barbie, a lo mejor. Vamos, está con Tutti.
2: Bueno, ya está presentada.
0: Voy a comentar eso. Barbie viene de un nombre. Hombre, ahora la va a presentar Guido y bueno, vamos a seguir y yo después voy a decir, ¿no? Eso.
1: Bueno, como hablamos hace unos minutitos de cómo paré, pasó de ser un crota a ser el fachero que hoy es hoy en día, es porque fue inteligente, fue un lugar especial donde mejoró su versión, donde cambió su imagen. Y hoy tenemos de invitada a Barbie, ¿sí? Que nos va a estar mostrando todos estos productos increíbles que trajo, nos va a estar contando para qué sirve cada uno.
5: Buenas.
1: Yo en especial necesito, porque nunca me puse nada en la cara. O sea, yo me lavo la cara con agua, ni jabón.
0: No, se nota. No jabón
1: menos.
2: Jabón neutro, tenés que decir, para zafar.
1: Y la verdad que está bueno no solo aprender a utilizar este tipo de productos, sino también a conocer lo que es bueno y lo que es malo para nuestra piel, ¿no? Así que, con ustedes, chicos, Barbie, bienvenida, bueno, tiene que pasar.
2: Bienvenida.
1: Es un gusto
2: bienvenida
1: para nosotros tenerte acá.
2: Bien. Gracias por estar
6: buenas
2: acá.
6: Buenas noches, bueno, muchas gracias por bien invitarme. Mi nombre es Barbie Regis, uh-huh. Soy cosmetóloga, cosmiatra, soy estilista profesional, colorista, soy pedicura, esteticista, soy micropigmentadora, tatuadora, hago piercing, bueno, me dedico a todo lo que es la estética integral, ¿sí? Bueno, esto es lo que vos decías de la gente que a veces no sabe con qué tratarse la piel. Primero, hay un diagnóstico, todos no tenemos la misma piel, ¿sí? Lo que sí hay que saber es protegerla por primera parte. Yo lo que vengo igual a mostrar hoy, más allá de mis servicios, de todo lo que hago, son productos naturales a base vegetales, ¿sí? Nada tiene conservantes, nada tiene alcohol, o sea que vamos a poner un ejemplo, ¿sí? Vemos la piel y cómo está.
1: Hecho mierda.
6: No.
2: Pará.
0: Para atrás.
2: Pará, yo tengo una pregunta. Por la edad, ¿te das cuenta más o menos la edad de la persona?
6: Es que hay personas que se cuidan
0: con
6: la
0: piel.
6: Hay personas que se cuidan la piel y hay otras que no se cuidan.
2: Bueno, yo nunca me la cuidé.
6: Bueno. No, igual hay una parte que no es que se discute, que es la genética. ¿Sí? Uh-huh. Yo igual a lo que me refería es, ¿vos cómo tenés ahora la piel? Está bien, tomaste alcohol, estamos en un ambiente cálido, entonces, ¿qué pasa? La piel se empieza a poner roja, ¿no es cierto?
2: Claro.
6: Fíjate vos no, pero mira él, o mira yo, ¿entendés?
2: Colorado,
6: entonces,
2: cachito
6: en este
2: colorado.
6: Momento está apareciendo lo que es rosácea, ¿sí? Para eso okay. Yo creé el agua de rosas, que todos marcaban, ajá. ¿Sí? Nosotros estamos... Rociátelo, de ver, lejos.
2: Iván. Bueno... Ah, no, de lejos.
6: Sí, ahí. De lejos, sacate los lentes.
3: Con la mano. Despacito, mirando la cámara.
6: De lejos.
0: Claro.
3: Ahí.
6: De lejos, no de tan lejos, cerca. De... Exactamente, que te llegue la
0: bruma. No es para quedarte ciego,
6: y
0: es para...
6: para arriba. Chicos, siempre para arriba.
0: Los masajitos, ¿no, Barbie?
6: Claro,
2: ya lo rompió.
1: Mirá, mirá, en la cara va.
6: Y acá, ya mirá. Está. Un tip importante con estos dos dedos, ¿sí? Así, para arriba. Para arriba.
0: Chicos,
6: para arriba, no con el mayor. No con el fuck you, con este, porque no tiene fuerza, es para arriba. Ponételo porque es hidratante, no te va a hacer mal.
1: ¿Cómo es?
2: Anímate.
6: Ojo,
2: el micrófono.
3: ¿Cómo es?
1: Tenés que hacer...
6: Exactamente.
1: Escuchame, tenés que hacer como un cabezazo de pared ahí.
2: Ta,
6: bueno, nota.
2: Ta.
6: Y... Y para arriba.
0: Quedó más joven.
6: Vas a sentir exactamente, despacito, ¿sí?
0: Masajitos.
6: Vas a sentir hidratada la piel.
0: ¿Viste los masajes, Iván?
1: Banda de
2: sí, me dice.
6: Bueno, igual eso es una limpieza. Ahí ya tenemos que empezar a...
1: ¿Así?
6: No, no, no, no.
0: A pulir,
6: no, no,
0: a pulir.
6: Así.
0: Ahí usar la así, piedra.
2: No, así no era. No,
1: el cabezazo
2: no.
1: De paredes, boludo.
0: Eso con no ojos, hay que hacer.
6: Con los ojos cerrados, por favor.
4: Pero vos sos pelotudo.
6: Okay.
0: Ay, tengo maquillaje.
6: Para sentir la piel más hidratada.
0: Yo me lo voy a poner en la mano. En
4: ¿lo así
0: acá,
4: o no?
0: En la...
4: ¿Con?
6: Con estos. Con estos. Mm. Al lado del fuck you.
0: Exactamente. Riquísimo.
6: Sí, con esto. Así, para arriba, siempre para arriba.
1: Es un indio que lo hace con dos dedos. ¿Es con uno o no?
6: Sí, con uno, con dos. Es para, ¿sí? Es para, exactamente.
1: Este es bravo.
6: Esto te hidrata la piel. Te calma la piel.
0: Mirá, hermoso.
6: Después tenemos el agua. Este es agua micelar. Esto es ya para la mañana.
1: Okay.
6: ¿Sí? A la mañana.
1: Esto arrancás
6: a la mañana. En vez de lavarte, como dijo él, con jabón, obviamente nos mojábamos. ¿Sí? Lo ponemos en un algodoncito y nos pasamos para eliminar todas las impurezas del aire intoxicado que tenemos en Buenos Aires.
0: Wow.
6: ¿Sí?
1: En todo el mundo.
6: En todo el mundo, bueno.
0: Ay, Buenos Aires bueno. Más.
1: Y a ver,
6: esa está buenísima. Esa tiene mucho
1: este
6: más
1: es
6: rico color. Este es más rico color.
1: Mañana. Ese
6: es agua de azar.
1: Agua micelar de
6: azar.
1: Azar.
6: Probalo.
1: A mí que me gusta la timba. Olor. Este es para mí. Sí.
0: Eres el humorista, Barbie.
1: Sí, sí.
0: Cada
1: este,
0: uno.
1: Este es, a ver. Oh, ya me van a tirar un fichín.
2: Pero es para la mañana.
1: Es para la mañana, amigo.
6: Arrancaba con todo el...
2: Claro.
6: Pero así arranca.
1: Bueno, de acá me voy al hipódromo de Palermo.
2: Hasta que sea de día.
1: Tiene muy rico olor.
6: Sí, es agua de azar, es la flor del naranjo, del limón. Si no conocen, es una agua blanca. Bueno, después tenemos las típicas sales de baño.
0: Ajá. ¡Ay, qué linda!
1: Sales de baño.
6: Sales de baño.
1: ¿Cómo es eso? ¿Cómo
2: ¿Tenés bañera?
6: ¿Tenés bañera?
1: Tengo bañera.
2: ¿Para hacerte un baño de inmersión?
1: Tengo bañera, pero tengo también arriba la ducha y me baño siempre con ducha.
6: Bueno, pero...
2: Podés poner el tapón un día.
6: Esto es para tomarte un minuto para vos.
1: O sea, yo ¿sí? pongo el tapón, se llena y tengo que poner la sal.
2: Sí.
6: Exactamente.
2: ¿Nunca te hiciste un baño de inmersión con sales?
1: No.
6: Es para relajar.
2: Bueno,
6: igual
2: claro.
6: Yo quiero aclarar algo, ¿sí? Vieron que recién hablé algo de las energías. Yo estoy haciendo un curso de aromaterapia para estas brumas que yo vendo. Hacer una bruma, ¿sí? Donde, a ver, equilibre... ¿Sí? Nuestra armonía, o sea, no sé si se entiende.
0: Áurico.
2: Sí.
6: Algo áurico, ¿sí? Que nos equilibre el aura. Eso es a lo que intento llegar con el aromaterapia que estoy estudiando. Okay. Así que bueno.
0: Va por el lado holístico.
6: Exactamente.
0: Barbie, querida.
2: Ven ahí.
1: Para que, perdón, yo quiero cerrar un tema porque me interesó mucho. Pongo el agua. Con el tapón.
6: El tapón. Tapón, agua, porque si pones agua y después tapón, o sea, no vas a llenar nunca la bañera.
1: Tiene sentido. Anotado porque te
2: sí, pero... Ahí va.
6: Uno. Tapón.
2: Uno, tampón.
1: Ponemos tampón.
2: Ponemos tampón. No. Tapón. Tapón.
6: El tampón no.
2: Claro, no.
6: El tampón
2: no.
6: Se lo pone ellas.
1: Se lo pone.
0: Qué barbaridad.
6: No sé.
2: Pero, salvo que uses, no sé.
1: Pero ¿con por qué?
6: No, obvio.
1: Porque ellas se ponen el tampón y si nos pueden poner a nosotros.
6: Bueno,
1: no importa. Pero no nos vayamos de tema.
0: ¿Qué fue?
1: Ponemos el tapón, ponemos el agua, va la sal. ¿Qué cantidad de sal va?
6: Ahí va. va. Mirá,
2: a gusto.
6: De esta, cuando, de cuando cocinas. Es la mitad.
1: O sea, es la mitad de ese frasquito.
6: Es la mitad de ese frasquito. Ese frasquito te alcanza para dos veces.
1: ¿Y se le pone algo más?
6: No, si querés le podés poner espuma. Pero no le, no le, no. O sea, como eso no tiene químicos, ¿entendés? Yo todos los productos que tengo acá no tienen químicos, no tienen conservante ni alcohol.
1: ¿Y vos tenés algún producto de espuma?
6: No.
1: Ok.
6: Todavía no.
0: Ya llegará.
1: Está bueno.
6: Ya llegará.
2: Próximo.
6: Lo que sí tengo son aceites para después.
1: Esto tiene, como tiene...
6: Ábrilo. Es. Son sales.
1: Oh, está bueno.
6: Aroma rosa.
1: Mosqueta. Unos fideos,
6: De rosa mosqueta. Tienen un olor bastante particular.
3: No conozco la rosa mosqueta.
0: No, bueno, se pone en la cocina.
6: Fíjate que tiene un olor particular, no es igual que esta rosa.
3: Muy bueno,
6: Después, esto sí, para los que. Ustedes que son hombres y quizás tienen los talones un poquito secos, les va a servir.
1: Los míos parecen de albañil.
6: Bueno,
3: yo ya tipo lijar la pared con
6: mi. Yo soy pedicura y esto sirve. Es aceite de ricino.
0: Qué
6: obviamente que tenés que ir a la pedicura primero, que te saque la dureza, pero para que eso, digamos.
3: Después como que te protege, ¿no?
1: No te molesta.
6: En realidad,
1: si yo te
6: tarda
1: pregunto,
6: todavía.
1: No, te hago preguntas en base a mi ignorancia.
6: Obvio.
1: Por ejemplo,
6: la gente así va a saber.
1: Aceite de ricino. Sí. Yo no sé qué es eso.
6: El aceite de ricino es como una almendra, por así decirlo. Es una fruta como una almendra, fruta. Sí. ¿Entendés? No se come el ricino, ¿sí? Pero para que te des una idea de dónde viene. Es más espesa que las otras aceites.
1: Sí,
6: que
1: estaba viendo aceites. Que es bastante
6: No
1: espesa.
6: Es como la almendra.
1: Parece
6: miel. ¿Entendés?
1: Bien.
6: Ese aceite sirve para las pestañas, para las cejas, sirve para las estrías. En cambio, el de rosa mosqueta sirve para las manchas. ¿Sí? Es más para la piel. Este es más para generar vello.
1: Okay.
6: No te lo podés poner en la punta del pelo porque es tan espeso que te va a quedar el pelo horrible.
1: Claro, como si te echas
6: Pero,
1: miel.
6: Ponele... ¿No? Un ejemplo, viste que a veces pasa que las chicas se depilaron mal las cejas o se hacen las extensiones de pestaña. Cuando ellas se sacan esas extensiones de pestaña, tienen que tener algo para que ayudar
2: hidratar.
6: Más que hidratar, regenerar, ¿entendés? El folículo piloso. Entonces, eso ayuda. Lo que sí tienen que tener en cuenta todas las personas que utilicen, que cada vez que utilicen eso, se lo tienen que limpiar bien para que no les dé el sol. Si te da el sol, eso mancha. Mancha la piel.
2: ¿Cuánto hace que te dedicas a esto?
6: Buena pregunta.
2: Mirá, o cómo arrancaste, lo que quieras.
0: Vamos a hacer, ahí vamos, vamos a hacer un ítem. Porque Barbie está inaugurando el espacio de los sponsors. ¿Qué quiere decir eso? Que va a ser el momento clic de cuándo tuvo que pasar de activar el proyecto. Barbie, entonces la pregunta es, el momento clic, ¿cuándo tuvo que pasar para activar el proyecto?
6: Hubo un problema familiar en el que tuve que cambiar 360 del trabajo. Yo trabajaba para Paladini, era revendedora. Uh-huh. Y bueno, tuve que cambiar estrictamente y dije, bueno, voy a empezar por todo lo que es peluquería. Yo estudié con Leo Paparella.
2: Sí.
6: Estudio con Leo Paparella, empiezo súper bien, me dan un puesto de trabajo a partir de que yo tengo buenas calificaciones, le mando un beso que lo amo. Y justo en ese momento me llama un abogado de mi mamá y me dice, Bárbara, tenemos una casa que estuvo tomada un montón de años, te la desalojaron. Esta casa queda en Dock Sud y es una casa gigante, enorme. Tiene como, no sé, para así decirte, 8 habitaciones. Entonces, claro, cuando voy me encuentro con que yo era pedicura, era peluquera, pero era una casa gigante. ¿Qué hago en esa casa?
2: Claro, ¿entendés? ¿Cómo la ocupás?
6: O sea, ¿cómo la ocupo para que
2: en el buen sentido, para que darle valor?
6: Entonces empecé a estudiar y también empecé a llamar chicas, tipo cosmetóloga, cosmiatra, peluquera, a llenarlo. Tuve mi estética, tuve bastante chicas a cargo y bueno, hace 2 años entraron un sábado y me robaron todo lo que es máquinas. Estamos hablando de 20 millones de pesos más o menos. Y bueno, nada, acá estamos arrancando de nuevo. Estoy haciendo un gabinete personalizado, ¿viste? No es lo mismo que vos vengas, vos que sos hombre. ¿Te fuiste a hacer la luna de los pies?
2: Por necesidad.
6: ¿Pero te da vergüenza?
2: Uña encarnada.
6: Bueno, yo hago esas cosas. ¿Te da vergüenza? ¿No te sentís cómodo?
2: A veces sí.
6: ¿O la mayoría?
2: Sí.
6: pasa que...
2: Yo entiendo a dónde vas, sí.
6: No se siente cómodo yendo a un lugar y que hoy te atiende... ¿Cómo te llamás vos?
1: Guido.
6: Te atiende Guido, mañana te atiende Gabriela, pasado te atiende él. No se sienten cómodas, claro, las personas. Hoy
2: lo
6: en
2: impersonal.
6: Día quiero hacer un gabinete personalizado.
0: ¿Sí? Exclusivo.
6: Bien. Exclusivo. Bien. Yo tengo la ficha de cada persona. Entonces, excelente, a eso. Y aparte, los productos.
0: Bien. Decinos, Barbie, entonces, ¿dónde te pueden ubicar? En todas las redes sociales, los teléfonos y, bueno, la dirección donde tenés tu gabinete.
6: Bueno, yo estoy en Coronel Espora.
0: Mira, ahí tenés la
6: 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Me da vergüenza.
0: Mire, mire, mire. No pasa nada.
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0: Muy bien. ¿Teléfono?
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6: 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Perdón.
2: Barbie, muchísimas gracias.
0: No, Barbie, vale, gracias. Muchas gracias.
1: ¿Me puedo quedar con este?
6: Un montón. Esto se lo traje todo para regalar.
1: Bien. Yo me quedo con esto.
0: Es todo para nosotros,
2: bueno,
0: ¿no?
2: Vamos a escuchar un temita. La semana pasada estuvimos con el Celeste. Vamos a escuchar algo de Celeste Carballo y ya volvemos. ¿Cómo?
0: Este es el espacio sponsor. La gente que nos va a auspiciar va a venir y va a tener su momento de proyecto y vamos a estar compartiéndolo por única vez. Gracias. Gracias, Barbie. Que inauguró.
2: Gracias, Barbie.

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0: Bueno, estamos de vuelta ahí, escuchábamos a Celeste Carballo porque el jueves pasado vinimos todos de celeste y este jueves vinimos todos de blanco. Blanco, blanco. ¿Alma? Ah, hay mensajitos, ¿querés leerlos?
1: Hay mensajitos, qué grande Barbie. Bueno, gracias a la comunidad Barbie porque la verdad estuvieron apoyando. Gracias, síganos porque Barbie va a ser nuestro sponsor y vamos a estar hablando de sus productos y de ella, obviamente que es una hermosa. Bueno, porque me quedé con, nos quedamos así fuera del aire. Guido, te la perdiste, no sé si Tato estaba, pero hace tatuajes también.
2: Sí, sí lo dijo.
1: Ah, bien, bien, sí, porque sí, sí. Si les interesan, y aparte tienen que pasar ustedes por los por el gabinete para hacerse lo que quieran.
0: Perfecto.
1: Bueno, por otro lado, a ver, nos quedamos en Denise, el karma de mi vida, mi apellido, dice. ¿Te contesta?
2: Sí, sí, sí, sí.
0: Si te dijera mi apellido.
1: Ay,
0: dale.
1: Mi vida, Denise, te amamos, igual. Bueno, pero por lo menos el nombre lo llevo a leer, Denise. Nicolás. Nicolás dice, queremos que... Dice, Nicolás, debe ser que te conoce o no sé. Queremos que esa pelada brille bien.
0: Bien. Bueno, bueno.
1: ¿Qué será?
2: ¿Qué, Nicolás? Nicolás,
0: brillará. Brillará.
1: Nicolás.
0: Sin cesar.
1: Y tiene 1848.
2: Ok, ok.
1: ¿Lo conoces? ¿No? ¿De dónde sos, Nicolás? Háblanos, contanos.
3: Un beso grande.
1: Claro. Un beso grande, Nicolás. Yamila dice, vamos, Bar. Le siguen alentando a Bar, qué grande. Pepe Argento, está conectado Pepe Argento, chicos.
4: ¿Cómo Pepe Argento?
1: Pepe Argento dice, hola chicos, acá viendo el programa. Bueno, Pepe Argento.
4: Mandale saludo a Moni.
1: Mandale saludo a todos, a Moni. ¿Cómo era la hija?
4: A Paola.
1: A Paola,
4: a Kiko.
1: Me encantaba ese personaje.
4: Mandale saludo a Fatía.
1: Vamos, Pepe
4: grande,
1: Argento.
4: Grande,
1: Fatía. Fatiga, vete, Fatiga. Chicos, tenemos conectado a Pepe Argento.
2: ¡Vamos! Pedazo de boludo.
4: Es una nena.
1: Bueno, después seguimos con... Bueno, Yamila, te dije, Pepe Argento. La de... ¡Ay, chicos!
2: ¿Cómo le cuesta?
4: ¿Arranca o no arranca?
2: Los años.
0: Léelo.
1: Es que no entiendo lo
0: no
1: que
0: No leas al usuario, lee el mensaje y listo.
1: Le da... Lina Madrid. O sea... Bueno, 712.
2: Te llamaremos, dice, Lisa.
1: ¿Cómo te llamás? Decinos tu nombre, así te manejamos por el nombre, que es mejor. Barbie, sí, lo más. Bravo por mi sobrina. Dice, la tía de Barbie, hermosa, pero decinos tu nombre. Pepe Argento dice, ni bañera tiene Guido.
2: Bueno.
1: Mi amor.
0: Dijo que tenía.
4: Te desmintieron, amigo.
1: Pidió la clase para que lo pueda usar al producto.
2: Tengo.
1: Abby dice, prima hermosa. Siguen apoyando. Qué bien, chicos. Los felicito por esa gran comunidad. Cristina dice, soy tu tía, Cris. Tengo 70 años, uso tus productos, los productos de Barbie. Y... A medida, dice. Genial, besos. No entiendo qué.
2: ¡Vamos, Cristina!
1: Pero bueno, Cristina, aguante, Cristina, que estás.
2: Ya
1: ahí
2: te van a soltar, Cristi.
1: Acompañando y apoyando. Cristina, te amo. Solac, muy bien, amiga, dice. Debe ser también.
2: ¿No
1: de
2: hay
1: Barbie,
2: alguien que tenga un nombre normal?
1: Son nombres raros.
2: No hay una,
5: ¿no?
0: Yo soy Raúl.
1: Lade dice, excelente, gracias. Lade, ¿cómo te llamas? Solac dice, éxitos, amiga, bendiciones. Vamos por esas bendiciones. Yamila, Orellano. Aloe.
2: Olé.
1: Ay,
2: leí Barbie,
1: mal. Aloe Vera.
0: ¿Orellano o Arellano? No me acuerdo.
2: Orellano.
1: Aguante Barbie. Nati dice, hermosa. ¿Cuándo? ¿Monami?
2: La banda.
1: Ahí va.
2: Pará, que se viene.
1: Pará, que no sabía la gente. Bueno, sí, sabía la gente. Es
2: sí, por sí, algo está ahí.
1: Bueno, bien, Yamila. Nati, ya en breve.
4: Yo estoy perdido,
1: dice,
4: ¿eh?
1: Dice, estábamos esperando a los chicos de...
0: Monami.
1: Lo estoy diciendo mal. Monami, cumbia. Uy, se viene fiesta. Se viene, Nati,
4: ¿cómo dice Moni?
0: Se viene.
1: Cumbia.
0: Se viene. Bueno.
1: Muy bien, gracias por esperar. esperar. Y bueno, Juanpi dice, hermoso programa.
0: No leas el último mensaje.
1: Almita, te quiero hoy desde Pilar. Te amo, Juanpi, te amo, mi
0: amor. No leas el último mensaje.
1: Gracias. No leas... Ahora lo voy a leer.
2: Léelo.
1: Pepe Argento dice, gente, un saludo grande a...
0: No hace falta.
4: Léelo.
1: Tito dice.
0: Dale, sí,
1: el
0: dale.
1: Negro cabezón.
0: No.
2: Michoto el negro cabezón. Bueno, significa.
1: Ahí está, lo tenías que leer vos.
0: Ah, bueno, listo. Oh,
1: primicia.
0: Bueno, ¿blanco?
1: Blanco.
0: Blanco.
1: Así estamos, chicos, de blanco. Hoy es un día especial donde es el último color de esta columna holística, terminándola con gala. El jueves que viene vamos a estar miau, miau, miau, miau. ¿Eso quisiste decir?
0: Sí, eso.
1: ¿Estás triste? ¿Te pone triste? No, vamos a arrancar.
2: Salió
1: con
2: como
1: otra
2: el
1: cosa.
2: Orto.
0: Sí, bueno. Pero tanto se rió.
2: Miau, miau, miau.
1: Cero ritmo. O sea, no tenía el ritmo del miau, miau.
0: No, busqué ritmo. Miau. Busqué a ver si se dan cuenta.
2: Ya
0: nada
2: está
0: más.
2: Grande.
1: Bueno, chicos, no es que se
0: pero
1: termina
0: mirá lo que
1: la
0: dice
1: columna.
0: Mi remera.
1: No es que se termina la columna holística, pero bueno, vamos a cambiar la temática, tipo para a ver qué les interesa a la comunidad. Hagan comentarios, pregunten, ¿qué les interesaría de una columna holística que se comparta? Díganlo, así puedo tener temas, chicos. Y bueno, sí, es verdad, estamos de blanco, estamos vestidos todos de blanco. Ahora... Hoy vamos a entrar en un color que parece silencioso, pero lo dice todo, chicos. El blanco, eso, me encanta. El color que contiene todos los colores y a la vez los guarda. Desde la biodecodificación, el blanco no es vacío, es potencial puro. ¿Por qué? Te cuento. A nivel físico, el blanco habla del cuerpo cuando pide pausa, cuando necesita resaltar, limpiar, soltar cargas. Soltar esas cargas que llevamos. Muchas veces aparece en personas que están atravesando agotamiento o que inconscientemente buscan empezar de nuevo. El cuerpo en blanco es como un cuerpo que dice basta, necesito volver a mí. A nivel mental, el blanco puede ser claridad o evasión. A ver... Prestale atención a eso, ¿sí? Es esa mente que quiere ordenar paz, silencio, pero también puede ser la mente que se desconecta para no sentir. Es como una hoja en blanco. ¿Qué pasa con la hoja en blanco? ¿La usás para crear o te paraliza no saber qué escribir? ¡Ojo, eh! Y a nivel espiritual, el blanco tiene una conexión total y es expansión en luz o en conciencia elevada, pero también es entrega, porque para habitar el blanco hay que animarse a soltar el control. Ah, ahora quiero abrir algo acá en la mesa, chicos. A ver, Guido, Iván, sí. Tato. Iván, vamos a arrancar
0: a ver,
1: con vos.
0: Cuénteme.
1: ¿Qué te pasa cuando te pones color blanco? Que hoy te costó, ¿eh? Hoy te costó.
0: Me costó ponerme blanco.
1: Hoy te costó.
2: No, tuviste que bañar.
1: Se tuvo que bañar.
0: Pero...
2: Le costó porque
1: muy
2: no
1: bien,
2: entraba.
1: Muy bien.
2: Le costó porque no entraba.
1: Pero mira qué lindo que te queda.
0: Pero mira lo que dice la remera.
2: Don Carre,
0: I don't care about your opinion. No me importa lo que digas.
1: Muy bien. Ah.
0: Bueno, no, a mí el blanco me da paz normalmente.
1: Mira, ¿te da paz? Ok.
0: Sí.
1: ¿Solo paz?
0: Tranquilidad. Calma.
1: Bueno, Guido.
2: A mí me hace acordar una bolsa de merca.
1: Mirá, y sí, creo que...
2: Que también color... te da paz y tranquilidad.
1: ¿Vos decís? ¿En serio?
2: Mientras la tenés.
1: Ponele.
2: ¿Nunca,
1: no sé.
2: Nunca...
1: No sé, no. Pero vi gente...
2: Si nunca te tomaste una buena bolsa.
1: Escuchá lo que hablo.
2: Solo tenés
1: este
2: una
1: chico,
2: carita
1: este chico, no
2: mezclada
1: sé.
2: Con tafirol, para que dure.
1: Ahora, señores, por favor, alguien que lo asista, por favor. No, en serio, dale,
2: no, el
1: sacando
2: paz,
1: el
2: paz.
1: El paz.
2: El paz.
1: Bueno. Sí,
2: no,
1: sí.
2: El blanco, sí.
1: ¿Qué te pasa con el blanco? ¿Te vestís de blanco vos?
2: La verdad que no.
1: No, bueno, ¿y qué te pasa?
2: Pero sí. Porque mi mamá me puso un trauma de chico que se ensucia fácil, entonces nunca
0: claro, yo tampoco, por eso...
2: Entonces siempre me compro ropa oscura, ¿viste?
1: Pero sos de ensuciarte cuando ponele, si tenés algo blanco, ¿viste? Que justo tenés que comer.
2: Y se ensucia porque no te das cuenta, qué sé yo. Como...
1: Y eso que esté sucio te jode.
2: No me jode, pero son prendas que te duran dos veces y la tirás.
1: Ok.
2: Porque después hay cosas que lo querés lavar y no sale.
1: Tal cual. Bueno.
0: Hay manchas rebeldes.
1: O sea que te molesta.
2: Claro, como la de River en la B. ¡Te fuiste a la B!
1: No, perdón,
2: volvamos a la parte seria.
1: Ya te conocemos. Escúchame, Guido. Sí. Entonces, ¿te molesta sentirte con una ropa que esté manchada, que esté sucia?
2: Claro.
0: ¿Y a quién no?
1: Puede haber gente que no le importe. Se repudrió, chicos. A ver, ¿a quién Tato, no? Tato, decime, ¿qué te pasa con el blanco, Tatito querido?
3: Mirá, no es una prenda que me suelo poner siempre, la verdad. Uh-huh. Siempre cuando me pongo blanco tiene que ser como muy, muy perfecta la ocasión. Porque tengo que. Me obliga a sentirme muy perfecto, a no ensuciarme, a cómo me veo también, digamos, ¿no? Pero no soy mucho de ponerme blanco. Eso es lo que me pasa cuando. Mira. Cuando me dicen de ponerme algo blanco, es como. Con el tema de los casamientos, de los 15.
0: ¿Te vestiste blanco los 15?
1: Cuac. Puede pasar.
0: Estoy muy cerca de Guido, por eso me estoy
1: ¿puede
0: contagiando.
1: Pasar? Sí, ahora se transformó en humorista, Iván también.
3: Pero eso es lo que me pasa. Okay. O sea, tengo que ser muy perfecto para no ensuciarme la ropa, digamos.
1: Ok, bueno, justamente de eso. ¿Qué pasa, no? El blanco no disimula. Eso es lo que pasa también.
0: El blanco engorda.
1: El blanco no engorda, uno engorda. El blanco no también. Hace nada en realidad.
0: El blanco de mi barrio también engorda.
1: Ahí está, ¿no? El blanco también nos confronta con eso, con la exigencia de pureza, de perfección, ¿no? Nos expone, digámoslo, un poco así, ¿no?
2: Te esclaviza lo blanco.
1: ¿Esclaviza? ¿Vos decís que te esclaviza?
0: Estigmatiza. Heladero, carnicero. Yo sigo con el humor, dale.
2: Ah, no, pero... yo hubo una época que todo lo que tenía blanco le entraba.
1: Mirá.
2: Eran las minas que se vestían de blanco me volvían loco.
1: Mirá.
2: Y capaz veía un carnicero, ¿viste? Y sí.
1: También le da.
2: Con un par de fernet lo doy vuelta.
1: ¿Carnicero y qué más? ¿Heladero también?
2: Heladero, frigorífico.
0: Médico, tenés de todo.
2: Panadero, médico, enfermero.
0: Artes marciales, profesores.
1: Tengan cuidado.
2: Macumbero.
1: ¡Ay, no!
2: Monjas.
1: Tengan cuidado.
0: Claro, obispo.
1: Tato, ¿nos decías?
3: Yo pregunto, ¿no? El que se puede, digamos, vestirse de blanco
1: sí.
3: y le gusta, todo sí. bien, pero el que no se viste de blanco es como que le da miedo a mostrarse como es, digamos.
1: Y mirá, Tato, hay un poco ahí, ¿no? Totalmente, Tato, okay. Es así, realmente. El blanco no disimula, revela, no esconde, expone. Entonces, es muy probable. La pregunta que me haces es muy acertada, y gracias. Y muchas veces, quien no se permite el blanco es porque siente que tiene algo que ocultar. Parte de sí mismo, ¿no?
3: ¿Y cómo se trabaja eso, digamos? ¿Se trabaja?
1: Sí que se trabaja, Tatito querido. Animándose a pequeños actos de verdad, ¿no? Esto que hace que expone, este chico expone.
3: Aido lo hace saltarse de uno.
1: No, devela, ahí nomás. Entonces, animándose a pequeños actos de verdad. No hace falta vestirse todo blanco, pero sí empezar a evitar la transparencia emocional. Así que les voy a dar una propuesta a los oyentes.
0: A ver.
1: Hoy, en algún momento, bueno, no hoy, ya se está terminando el día, pero en algún momento de ahora, antes que te vayas a dormir, cerrá los ojitos un instante e imagina. Hacerte el skincare. Imagínate una luz blanca, ¿sí? Que te envuelve. No para exigir, sino para abrazarte. Ahora lo más importante. Pregúntate y recordá estas preguntas. Recordá porque las vas a hacer y te está hablando una terapeuta holística. Dame bola. Pregúntate qué parte de mí necesita empezar de nuevo. Y otra pregunta, te las voy a renombrar para que te acuerdes. ¿Qué estoy evitando ver con claridad? Y respira. Quédate con esas dos preguntas, llévatela y haceme caso, porque es una gran oportunidad para empezar a encontrarte. El blanco no es ausencia, es presencia total, no es perfección, es verdad. Y tal vez hoy no se trata de ser impecable, como los chicos quieren ser, sino a animarse a ser reales. Eso es lo que más regocija al ser humano, ¿sí? Ser reales. Porque cuando te permitís habitar tu propio blanco, ya no necesitas esconder ningún color. Bueno, soy Alma Gabriela. Esto fue Una Caricia para el Alma, para que recuerdes que dentro tuyo ya está toda la luz que estás buscando. Gracias.
2: Te queremos, Almita.
0: Bien ahí, excelente. Bueno.
1: Vamos.
0: Bueno, a mí me gusta el galvanizado, así que vamos a escuchar Galvanize por The Chemical Brothers.
1: ¡Vamos!

Hola a todos quienes están escuchando por ahí, quienes están prestando atención, quienes están totalmente conectados a Tiene que pasar. Este momento tiene que pasar. Les mando un abrazo enorme. Disfruten el programa de hoy. Y les recuerdo, soy Eric Mujica. Un abrazo.

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1: Bueno, seguimos acá en Tiene que pasar. La verdad que la estamos pasando increíble porque tenemos alcohol. Obvio, obvio. Quiero ir leyendo unos comentarios, ¿sí?, que están dejando la gente. Natalia Ruiz nos dice: hola, ¿cuándo Monami? Dice: estamos esperando a los chicos de Monami Cumbia. Después tenemos a Juanpi Franco 7 que dice: hermoso programa, admita. Te quiero, capaz que quiso poner Almita.
2: Almita.
1: Dice: hoy desde Pilar, tenemos gente desde Pilar. Después tenemos a Pepe Argento que dice: gente, un saludo grande para Micho, Tito el Gordo y el Cabezón. Pero claro que sí, Pepe, un saludo, querido. Tenemos a Franquito Ortiz, un amigo de la casa, dice: yo soy fan del Negro. ¿Por qué? Porque uno de los invitados, nosotros lo llamamos el Negro, ahora se van a dar cuenta por qué, y dice: ¿qué opinás del Negro? Seguramente se refiere a que Alma anteriormente estaba hablando del color blanco, ¿sí?
2: Claro.
1: Así que muchas gracias a todas las personas que están acá conectadas. Prepárense porque se vienen nuestros grandes invitados de esta noche. Ivancito.
3: Bien, recordarles que esto es Tiene que pasar porque la gente que recién se prende. Hermoso programa que tenemos el placer de hacer todos los jueves. Este es el programa número 226. Nos pueden seguir en nuestro Instagram, que es @tiene.que.pasar. Nos pueden escuchar en Radio Z junto a vos. 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Pueden entrar a la página web de la radio. Nos pueden ver en el canal de Twitch y de YouTube de Tiene que pasar. En el canal de Kick. No, perdón, en el canal de YouTube y de Twitch al revés, era, perdón.
1: No hay que darle más alcohol.
3: No, la gente de Birras León me tiene
2: la
3: mal.
2: Copa.
3: La gente de Birras León
2: me tiene
3: mal.
2: Vamos, Birra León.
3: Bien, en el canal de Twitch y de YouTube de Radio Z junto a vos y en el canal de Kick de Tiene que pasar, así se dice. Además nos pueden escuchar en provincia de Santa Fe, más precisamente en Casilda, mi ciudad natal, ahí a unos 50 kilómetros de Rosario, en Radio Rock 24 FM 105.1, en Fuentes, también ahí cerquita, en FM Más, en www.rcradios.ar, en San Martín de los Andes, estamos saliendo en vivo y en directo también, en FM Los Andes, en la 95.1, en Bolivia, en M80 Radio Bolivia, los días viernes a partir de las 21 horas nos pueden escuchar en San Clemente del Tuyú, en la OM Radio, en la 97.1, los días martes a partir de las 14 horas en Uruguay, en Radio El Aguantadero, y los días miércoles a partir de las 14 horas en San Salvador, perdón, a partir de las 13 horas en,
1: no
3: San,
1: da más, no.
3: En San Salvador de Jujuy. Es que vos me dijiste que lo leí.
1: Dale un poco de agua.
3: No,
1: dame,
3: tengo agua.
2: ¿Querés agua?
3: Vos hoy me hiciste.
2: Bueno,
1: muchachos, empujamos en segunda.
3: Hoy me desafiaste a que lo digas sin leer, entonces estoy.
1: Es verdad. Entonces, y lo estás haciendo muy bien.
3: Entonces estoy en esa.
1: Lo estás haciendo muy bien, a pesar del alcohol.
3: A pesar del alcohol.
4: Es un borracho.
3: Bueno, no se puede ser perfecto. ¿Qué vamos a hacer?
2: Birras León.
3: Decía los días.
1: Birras León.
3: Decía los miércoles a partir de las 13 horas en San Salvador de Jujuy, en La Voz del Cerro, en FM 92.1. Un beso, un abrazo, un saludo gigante a toda la gente que nos hace el aguante en cada uno de estos lugares. Además, pueden ver todos los programas que ya están subidos en nuestro canal de YouTube de Tiene que Pasar. Nos pueden mandar un mail a tienequepasarok@gmail.com. Si quieren mandar un WhatsApp, lo pueden hacer al 11-53-31-32-41. 11-53-31-32-41. Ahí estoy chusmeando si hay algo. Bien, como decía acá nuestro humorista Guido, estamos en presencia de nuestros invitados del día de hoy, parte de la banda de Mon Ami. Bienvenidos, ¿cómo están?
5: Muy bien, excelente, muchas gracias.
3: Fede
5: por la
3: y Mile.
6: Así es.
3: Buenas noches, gracias
6: buenas
3: por estar
6: noches.
3: Acá.
6: Gracias también por invitarnos, es un placer estar bueno. Por acá y conocerlos también.
3: Bueno, gracias.
6: Sí.
3: Cuéntenos un poquito, ustedes son una banda de 10 integrantes.
5: Así es.
3: Que se dedican a hacer
5: Malambo. No, mentira.
3: A ver. A ver, zapatea un poquito.
1: Juntamos a tomar merca.
5: Me cuesta.
3: Zapatea un poquito, a ver.
5: No. Hacemos cumbia, cumbia de cualquier estilo de cumbia. La banda hace 10 años que nació, uh-huh. entre amigos, por eso el nombre Mon Ami, que sí. Significa amistad en francés.
3: Mi amigo.
5: Mi amigo.
3: ¿Cómo está Lebu?
6: Mi italiano,
5: parece. Y bueno, ahí surgió la banda, fue mutando. Y uh-huh. Bueno, nosotros, yo hace 2 años que estoy en la banda, soy vocalista de la banda hace 2 años y Mile hace 3, ¿no?
6: Bien. Así es, sí. Yo empecé más o menos en marzo del 2023, así que creo que sería 3 años, ¿no? Sí.
3: Habría que sacar cuentas. Habría
6: que sacar cuentas. Matemáticas, soy tan mala,
3: bien.
6: Pero bueno.
3: Hace 2 años que estás en la banda, sí. Vos. Fede, me dijiste.
5: Aguirre,
3: sí. Hace 10 años que está la banda.
5: Sí.
3: ¿Cuánto hace que empezaste vos con la música?
5: Y
3: ahora vamos con vos, Mile.
5: Sí, desde muy chiquito. A los 4 años ya había arrancado en canales de televisión cantando Rosa, Rosa de Sandro. Uh-huh. Que mi vieja me llevaba a todos los castings. Y bueno, a partir de los 11, 12 años arranqué con las clases de canto y a partir de los 13, 14 ya arranqué con los shows.
3: Bien.
5: Bueno, ahí ya estaba con el colegio, la música.
3: ¿Venís de familias de artistas?
5: No.
3: ¿Cómo fue tu incursión en el mundo del canto, de la música?
5: No, en sí, la verdad que siempre una familia súper unida, con mucho amor. Mi vieja siempre me insistió con el mundo del arte, de la música. Y siempre, bueno, en la familia siempre era como el artista ahí chiquitito que cantaba, siempre Sandro, porque mi vieja fanática de Sandro. Y bueno, y ahí arrancamos. Después dejé el colegio, la secundaria, terminé la secundaria. Una persona, un vendedor, un manager, me agarra y me dice, tenés que hacer el tributo a Romeo Santos. Empecé con el tributo a Romeo Santos a viajar por todos lados.
3: ¿Para ahí? ¿Cómo fue? ¿Por qué?
5: Por un parecido.
6: Porque son iguales. Sí.
3: Pero solamente porque te había escuchado
5: cantar. Muy lejano.
3: ¿Pero te había escuchado cantar algo o no?
5: No. Yo ya cantaba, ya hacía shows a los 18 años. Y bueno, esta persona me dice, mirá, ¿te animás a hacer el tributo a Romeo Santos? Y le dije, sí, de una. Y ahí arrancamos, empezamos a viajar.
3: ¿Vos conocías, sabías quién era Romeo
5: Santos?
3: Sí,
5: Aventura. Aventura, escuchaba de muy chico. Y bueno, ahí arrancamos lo que sería la gira artística ahí con mucho laburo. Había empezado a laburar y después, bueno, dejé a la mierda el laburo y empezamos a rodar con la música. Empecé con, bueno, armamos una banda de cumbia que fue propia, que no funcionó para nada. Siempre me gustó lo que es la cumbia, o sea, es el cumbia cuarteto.
3: La fiesta, digamos.
5: Me encanta.
1: Me gusta la noche.
5: Me encanta,
3: las chicas.
5: Guido me conoce.
3: Y las mesitas también.
5: Gracias a Guido, estamos acá, sí. Amigo de hace muchos años.
1: Yo quiero aclarar un segundo que soy amigo de Fede hace muchos años, por si el oyente escucha que le tiro algún chiste o
3: okay,
1: algo. No es faltarle el respeto, sino que hay mucha confianza con él.
5: Pasamos
3: lo mismo, por más que haya confianza, lo deberías respetar.
1: No, obvio. Yo lo admiro mucho.
3: Oh, no,
6: por supuesto.
1: Claro. Lo admiro mucho, por eso lo traje acá al programa, bien. Obviamente.
3: Lo admiras mucho a Romeo Santos.
1: No, a él como artista, porque él, yo he actuado con personas que han actuado con él hace 15 años, o sea, porque también es actor. Y entonces,
2: mira,
1: a nivel artístico, es muy talentoso, no es que porque es mi amigo, porque después tengo un montón de amigos que no sirven para nada, pero él va bien.
5: Menos baile.
3: ¿No bailás?
5: Me la rebusco.
3: Pero para.
5: Y sí, te tira el pasito.
3: Pero son 10 cumbia, eventos, fiestas, tenés que bailar.
5: Te bailo, pero
3: claro. No me espía, tenés que bailar.
5: No, te bailo, olvídate lo que vos quieras. Salto, bailo, te meneo.
1: Vos lo que te referís que no sos un bailarín de técnica.
5: Claro, no te tiro.
1: Bailás como cualquiera, que va.
5: Medio Josema, viste, medio José María.
3: Okay.
5: Pero le pongo mucha onda. Bien.
3: Bien, me parece muy bien.
5: Y bueno, Mon Ami apareció por intermedio de Gastón, que le mandamos un saludo. Le mandamos un saludo a todos.

0: ¿Dudaste?
1: No, no, para nada, para nada. Es pelado igual que vos.
0: Ah, mirá. Sí. ¿Qué tienen los pelados?
1: Pero menos botón. No, generan confianza.
0: Ah, ok, bueno. Ah, gracias, gracias. Gracias.
2: ¿Sabés que me resonó lo que acabas de decir? Porque más de un invitado que vino comentó que justamente o estaba alejado de actuación o estaba queriendo dejar. En este caso vos dijiste que estabas alejado de la música. Y justo te llegó una propuesta.
3: Sí, son momentos, ¿viste? Uno empieza en la vida a buscar ciertas opciones para vivir, para crecer, para avanzar. Bueno, con Guido estuvimos en un montón de cosas juntos, sí. Mucho en el desarrollo personal, educación financiera, bueno, todo ese quilombo del network marketing también. Que les mandamos un saludo a todos nuestros amigos que están conectados, que son los que todos. Están en el chat a pleno.
4: Todos los estafados.
3: Y bueno, nada, y después, bueno, ahí me alejé un poco, nunca del todo, nunca del todo. Y después, bueno, volvimos.
2: O sea, te alejaste por estar en otro proyecto, digamos.
3: Claro, sí.
0: Por estafar
3: sí.
0: a gente, según Guido.
3: 100%, sí. Claro. No,
0: tenemos que tener cuidado nosotros.
3: Mentira.
0: Tenemos que tener cuidado nosotros acá.
3: ¿Cómo, Alma?
2: Por estar educándote, digamos, en otro aspecto.
3: Sí, sí. Inspeccionando, ¿viste? Uh-huh. Aprendiendo un montón de cosas nuevas. Viajamos un montón también. Aprendí un montón y, bueno, muchos errores, mucho aprendizaje. Y mucha experiencia también vivida. Y bueno, después me alejé de todo eso, volví al mundo de la música.
2: ¿La
3: desde
2: música
3: cero.
2: Te
3: sí, desde cero, desde cero. Empecé un barcito, che, mirá, yo puedo hacer karaoke. Ahí arranqué, viste, había 2-3 personas y yo cantaba, 5-10 personas, y después 20, después 30, después volví al ritmo nuevamente. Y recién el anteaño pasado, o no, el año pasado arranqué de lleno de vuelta con el Tributo Romeo. Porque era algo que yo no me sentía muy cómodo haciéndolo, uh-huh. básicamente. Porque no soy yo, o sea, yo estoy imitando a otra persona. Pero bueno, con el tiempo fui acomodándome en el personaje también.
2: Bien.
3: Es el día de hoy que laburamos un montón, gracias a Dios.

0: Con la música, con el
1: No, yo
0: canto.
1: nunca empecé. Nah,
0: Nunca
1: nah, nah,
0: no
1: sí, eso.
0: canta.
1: En realidad yo no canto, nada, mentira. No, sí, también empecé, bueno, desde muy chiquita que me di cuenta que me gustaba cantar, como, bueno, a la mayoría de los cantantes nos pasa eso. Y bueno, y también empecé en el colegio, el profesor de música se dio cuenta que cantaba, entonces me empezó a meter en los actos. Y bueno, y ya después a los 13, 14 empecé con banditas de punk. De punk rock. Y
0: Mira.
1: bueno, estuve con
0: Wow.
1: eso hasta los 17, no, hasta los
0: ¿Seguís
1: 19.
0: escuchando punk?
1: Me
0: ¿Sí?
1: gusta, me gusta, me gusta el rock, o
0: Es
1: sea,
0: punk.
1: sí, me gusta
0: Ah.
1: también el rock, así, el heavy. Y bueno, ya después empecé, más o menos a los 18, 19, empezaba a trabajar en boliches como bailarina, viste, las go-go dance, laburaba un montón.
2: Qué bárbaro,
1: Sí, laburé también de
2: hermoso.
1: todo.
2: Muy bien.
1: Y bueno, y a su vez también eventos infantiles, también hago shows de princesas, ahora de las guerreras K-pop,
0: ¿Sos
1: no sé si
0: actriz
1: tienen.
0: también?
1: O sea, no me considero actriz, pero bueno, obviamente tengo que actuar
2: Lo estás
1: en los.
2: aplicando, lo estás aplicando.
3: Yo
1: Claro.
3: también
0: Todos los días, todos los días.
3: estoy haciendo las guerreras, yo también.
1: Me está jodiendo.
3: Soy un Sasha Boys.
1: Dale.
3: Pero no,
1: ¿Sos
3: contate,
1: un
3: soy
1: cantazo
3: algo.
1: de pop? ¿Haces el
3: Yo no
1: bailecito?
3: bailo, pero no canto, no cantamos nosotros. Solo hacemos todo
1: Ah.
3: lo que
0: La
3: es la
0: mímica.
3: obra de teatro, el acting y el
1: El
3: baile.
1: acting. Y bueno, nada, en resumen, entre los eventos infantiles, los shows de princesas, todas esas cosas, también empecé a meterme en el mundo así del canto bar, de empezar a hacer karaokes. Y más o menos en un momento empecé también con una banda allá de Zona Sur, de Quilmes, de donde soy yo. Y también hacíamos cumbia. Y bueno, terminé con esa banda y empecé con Monami y acá estamos haciendo
0: ¿Cómo fue
1: streaming.
0: tu llegada a Monami?
1: En realidad llegué, bueno, por la ex cantante que estaba ahí, Yana, que somos amigas. Ella, bueno, ya como que no podía seguir estando en la banda. Y me ofreció, bueno, si quería empezar a estar en algunos eventos. Y ya después, bueno, pegamos onda con el dueño de la banda, con Gastón. Y continué trabajando
0: Bien,
1: en
0: bien ahí.
1: Monami.
0: Bien
1: Así
0: ahí, bien ahí.
1: que
0: Bueno,
1: más o menos fue
3: acá estamos.
1: así.
3: Gracias a Dios, Monami es un grupo espectacular de gente, que eso es lo más importante de una banda, ¿no? Porque al ser 10
1: Sí.
3: personas hay que llevarse con 10
0: Uf,
3: personas,
0: uf. Hay que
3: coordinar 10
0: coincidir
3: personas,
0: primero.
3: coincidir con 10
0: Claro.
3: personas.
0: ¿Cuándo ensayamos? ¿Dónde
3: Bueno,
0: nos
3: lo más loco de
0: juntamos?
3: todo eso, que son tan buenos los músicos, que ensayamos en pleno show. O sea, básicamente, capaz que antes de arrancar el año decimos, bueno, listo, armamos un repertorio nuevo, después lo sostenemos por 3, 4 meses y armamos otros repertorios, o vamos agregando temas en el camino, pero es uno o dos ensayos generales.
0: La lista se
3: Y
0: toca
3: dale que
0: cada.
3: va. Y
0: Claro.
3: no,
1: Se suele tocar de vez en
3: tenemos
1: cuando la
3: seis,
1: lista.
3: seis,
1: O
3: siete
1: sea,
3: repertorios, o sea,
0: sí,
3: es
0: bien.
3: bastante amplio.
0: Sí.
3: Cumbia santafesina, cumbia fiesta, cumbia retro, cumbia latina, que hacemos todo variadito así, tipo Cristian Castro,
2: ¡Oh, qué lindo,
3: Cheyenne,
2: Chito!
3: bueno,
1: Y
3: hacemos
1: además de que
3: todo.
1: también, o sea, hay muchos clientes, ¿no? O sea, familias, novios, qué sé yo, que dicen, ay, por favor, háganme tal tema para mi casamiento.
0: Claro, ha pedido.
1: A
0: Claro.
1: pedido, y
2: Genial.
1: generalmente son temas que obviamente todos
3: Los
1: los que nos dedicamos a
3: conocemos.
1: la música los conocemos, y bueno, y
2: Claro.
1: los músicos ahí los
0: Y
1: sacan en
0: además,
1: el momento.
0: si no lo conoces o no
1: Pero.
0: los. O sea, es raro que no lo conozcas, pero si no lo tenés la obligación de hacerlo porque te lo está pidiendo.
1: Claro, o sea, bueno,
0: Olvídate.
1: o sea, cada uno también ensaya en su casa, ensamblamos
0: Claro.
1: en un ensayo general, pero después hay muchas cositas, como dice Fede, que terminamos resolviendo en vivo.
2: Un trabajo de equipo.
1: Es un trabajo de equipo.
0: Bueno, hablando de
2: Hermoso, me
0: resolver en vivo,
2: parece.
0: ¿están para cantar algo ahora? ¿O vos
3: Antes,
0: para resolver en vivo?
2: un
3: ¿Les puedo
2: minutito,
3: contar un poquito lo
2: ahí
3: que está
2: está.
3: interactuando la gente?
0: Por
3: Hay
0: favor.
3: muchos
0: ¿Eh?
3: mensajes,
2: Por
3: miren,
2: favor.
3: escuchen lo que
0: ¿Está el chat o no
3: dicen.
0: está el chat? Lo vi, iba a ir después de la
3: Mica
0: canción.
3: Liporachi dice, dale, che. Después tenemos a Natalia Ruiz que pone, vamos Mile y Fede nomás, aguante los chicos de Monami.
4: Saludo para Nati de Moscú, ¿eh?
3: Juan Manuel Carnés
1: Grande.
3: dice, del blanco pasamos al negro, I love you. Tenemos a Eugenia Ferreira que pone, muy lindo el programa, aguante Monami y Fede, pero póngale una gorrita a Iván que la luz le refleja la pelada y no se ve bien.
1: Buena onda.
3: Tenemos a Maxi que dice, ¿cuánto falta para la cumbia? Desubicadísima Euge,
2: Ya
3: dice.
2: viene.
3: Juan Manuel Carnel pone, esto es Monami, separado. Tenemos a Edier González que dice, vamos Monami. Monami Cumbia puso, vamos nosotros. Después tenemos a Franco Ortiz que pone, ja, ja, ja, ja, ja. Tenemos, dice, hola gente, estamos muy contentos de ir con la banda. Tenemos, vamos, no me quemés, Alma. Alguien puso Alma nomás.
2: Ay,
3: Después
2: ¿quién será? ¿Quién
3: pusieron...
2: será?
4: pusieron Nico es el estafador, se empieza después se tiene, se empezó a picar.

0: Cara ahí en el chat.
1: Muy bien, muy bien.
0: Después dice, bueno, hay cosas que no voy a estar leyendo.
2: Todo, todo.
3: Tenés que leer todo.
2: Bueno,
3: leer todo.
0: Eugenia puso, Juan, salí del chat. Gordo que no me queda lugar para los demás. Tenemos a Gonzalo Mecosi que pone, Juan, vos sos el de Bolivia, ¿no? Porque hoy vos le dijiste que era de Bolivia. Tenemos a Mercedes que dice, está lindo el morocho. Tiene los ojos rojísimos, dice.
4: No, no fumé, chicos.
0: ¿Qué
4: hoy,
0: pasa?
4: Hoy no fumé.
3: Todavía no.
4: Todavía no.
3: Todavía no.
4: Todavía no. El pelado me ofreció igual antes de arrancar.
1: Claro, y sí. Cosa, puede pasar todo.
3: Estaba fumando cuando fui a abrir la puerta. Vos estás fumando.
0: Después pone, no lo quemé. Después tiene, Eugenia pone, me muero, Guido, es una guerrera pop. Es K-pop, para tu información.
4: K-pop.
0: Dicen, vamos. Y India Mato pone, saludos, Monami, desde Quilme. Eso es todo.
4: Eso.
1: Vamos.
4: Bueno, muchas gracias a todos por la buena onda, che. Muchas gracias. Sí. Espectacular.
2: Le mandamos saludos a todos.
3: Tenés la pista ahí, Nahue. Acá había mensajitos en el WhatsApp del programa para Barbie, que ya se fue, que tuvo un hermoso momento. Así que, gracias.
1: Diga, diga, igual, cuente, cuente.
3: Aguante Barbie, excelente profesional y persona, sus productos son maravillosos.
1: Qué grande.
3: No se lo pierdan, te dejan la piel divina. Carolina, gracias,
1: muy
3: Caro.
1: Bien, pongan los nombres, sigan compartiendo, sigan hablando entre ustedes, aguante la comunidad que tiene que pasar. Hola, y vamos con esta maravillosa, prepárense para bailar.
4: Vamos, entonces, vamos. Síganos en las redes, Monami Cumbia. Y bueno, vamos a arrancar de menos a más.
3: Okay.
4: Vamos a arrancar con un romanticón cumbiero.
2: Romanticón.
4: Después seguimos con un clásico cumbiero.
3: ¿Están para hacer uno atrás de otro, pegadito?
4: Como ustedes manejan el programa, o sea, como ustedes quieran.
2: Nosotros hacemos shows así, repicados. Así
0: no cortemos
2: si
0: el ritmo.
2: Le
0: mandamos.
5: Que suba.
3: A los tres seguidos.
5: Que suba.
3: Yo diría dos seguidos y uno para...
0: Salud. ¿Querés los anteojitos?
3: Vamos con dos seguidos, Nahue. Vamos con dos seguidos.

0: Muy bien. Seguimos.
1: Pal, pal. A ver si me ayudan, ¿eh?
0: Pal, pal, pal. Subilo un poquito la pista, subilo, subilo.

0: si a ver, este chat, dale, dale, dale.
1: Esto es Mon Ami en vivo, tiene que pasar, dale, che.
2: Y usted dice por ahí. Vamos, te está dando una cervecita, algo, total, ya estamos a fin de.

0: Bueno, para, antes de hacer el tercero, si quieren charlamos o sí, seguimos.
1: Lo dejamos para el final.
2: Tomen un poquito de...
1: Lo dejamos para
0: un poquito
1: final.
0: De vodka. Sí,
3: necesito claro. Un poco de este
0: porque
3: líquido rojo.
0: El tercero tenemos que levantarnos, obviamente.
4: Terminamos ya.
3: Bailamos.
0: ¿Podemos agarrar los micrófonos? No, no.
2: A ver, no, descansen un poco, tranquilos, relájense. Bueno,
0: arrancamos.
3: Sí. Bailamos acá.
2: Tranquilo. Relajado, relajen un poco la voz.
0: Acá estamos, Iván, acá estamos.
1: Hay gente en el chat que puso, me dio sed. Dale, che. Qué ganas de tomarme una bolsa, dice. Que no pare la música que estoy bailando en casa. Una gana de salir a robar, pusieron.
5: Este es bravo, ¿eh?
1: La gente está prendidísima.
0: Arriba, ¿no?
2: Excelente. Vamos. Hablando de sed, sí. La pausa para hidratación es necesaria.
0: Agüita.
2: ¿Cuántas horas pueden estar...
0: Y nosotros, hoy, gracias a Dios por la técnica vocal que venimos desarrollando y trabajando hace años y años y años, les mando un saludo enorme a Mariana Vizquera, nuestra profe.
3: Sí, muy genial, Mariana.
0: Nada, la amo.
2: ¿La desde misma los, profe para ambos?
3: Sí, la misma profe.
0: Desde yo de los 16 años, imagínate, es como mi mamá de la música. La verdad que podemos cantar un montón, o sea, gracias a Dios, no sé, 3 horas, 4 horas seguidas podemos hacer, pero bueno, no lo hacemos claramente, pero sí 3, 4 shows, 5 shows en el día lo podemos hacer.
2: ¿Ah, sí?
0: Sí.
3: Wow. Tal cual.
0: Y más que nada, por ejemplo, a fin de año...
2: ¿Pero cómo metes 5 shows
0: en el día? Y arrancamos al mediodía. Arrancamos al mediodía, 2 de la tarde, 3 de la tarde y terminamos a las 5 o 6 de la mañana.
4: Son artistas.
2: Claro.
0: Sí,
3: sí, pero bueno, puede llegar lunes y no queremos saber nada ni con nuestras parejas ni con nuestros amigos.
2: No querés hablar con nadie.
3: Tal cual.
0: Nos tenemos que cuidar un montón, ahora en invierno más que nunca, porque en invierno te mata los cambios de clima.
2: Claro.
0: Pero bueno, sí, agüita toda la noche, nada
2: y un poquito...
0: De...
3: líquido rosa no, también.
2: Prueben a probar un poquito.
0: Yo lo probé, está bueno, le falta un poquito de hielo, eso sí. Ahí me fallaste.
4: Frío.
2: Se puede tomar natural, es un buen vodka.
0: No, está bueno.
4: Es como un licorcito.
0: Está muy rico.
3: Ah, es como un licor.
2: Vodka Gam, un Galaxy Gam, está ahí la botella.
0: Qué color que tiene.
2: Gentileza
0: ¿no?
2: de la gente de Birras León. Así
0: zarpado,
2: que,
0: muy rico.
2: Flores, un abrazo grande.
1: Le pusimos
2: grande.
1: Pasti.
2: Sí.
4: No, mentira.
0: Tengo que volver a casa.
4: Sí.
0: Che, no, la posta que sí. Podemos meterle. Ahora tenemos... Tenemos shows este fin de semana, estamos en Pacheco, también estamos en Tigre.
2: Todos eventos privados.
0: Y Lomas de Zamora.
2: ¿Eventos privados?
0: Todos eventos privados.
3: Sí, generalmente estamos más en eventos privados, pero ya el año pasado ya empezamos a meter un poquito más también de eventos públicos porque... También sucede que tenemos muchas amistades que dicen, che, ¿cuándo tocas en público?
2: Claro. Eso fue, hablas de Lomas cuando estuvieron en el Teatro Dandelón ahí.
0: Exacto.
3: Estuvimos en el Teatro, en el Tigre.
0: El Teatro Dandelión, sí, que es la fiesta. ¿Qué fiesta?
2: ¿Qué fiesta?
0: Estuvimos en el Teatro de Tigre también, estuvimos en otro bar también en Villa Goya, en Nevermind también. Estuvimos también en Pilar, estuvimos en varios lados. Pero bueno, de a poquito nos vamos metiendo. Pasa que bueno, al ser 10 en la banda, más el sonido, más nuestra filmmaker también, que
2: claro.
0: Le damos un saludo enorme, nos pasa que, claro, o sea, contratarnos es un número. Entonces más claro. Apuntamos más al evento privado porque nos sirve más económicamente, pero estamos abiertos a ir a tocar a cualquier lugar que nos llamen. O sea, vamos a la Quiaca,
4: ¿Vienen a la fiesta?
2: ¿Es fiesta de fin de año?
0: ¿Tiene fiesta?
2: El 3 de mayo tiene que pasar, cumple 5 años. O sea,
0: ¿ahora?
3: ¿Quién?
2: Claro,
0: el domingo.
2: El programa, sí. Pero la fiesta la vamos a hacer el 19 de junio.
0: Ah, hermoso.
2: Bien. Viernes.
4: Están invitados.
2: En Casa Colombo, acá cerquita, Gallo 500.
3: Yo toqué en Casa Colombo.
2: Gallo 577.
3: Bueno, sí.
2: ¿Tocaste abajo?
3: Arriba, era como un acústico.
2: Sí, bueno, va a ser arriba.
3: Ahí, bien.
2: Lindo.
0: Bueno, lo podemos coordinar. Después hablamos con Gastoncito.
2: Sí.
0: Si Gastoncito da el ok y los chicos
2: Gallo
0: también.
2: Gallo 557.
0: Bueno, sí, bien. Mile, pero
3: ¿Ustedes tocan también algún instrumento?
1: Yo soy músico.
2: El señor.
3: ¿Vos sos músico?
1: Sí, sí.
3: Ah, listo. ¿Vos, Alma?
4: Estamos en eso.
3: No. ¿Estás en ese proceso? En
4: todavía sí, todavía no me puedo lanzar, digamos, pero sí. Claro. Sí hay,
0: lanzate,
4: hay
0: Alma.
4: Sí, tengo esa pasión.
2: Yo me lancé por 3 meses.
0: ¿Instrumento o cantar?
3: Todo. ¿Al canto o a la música?
2: Al charango.
3: Al charango.
4: ¿Para qué se disoció?
2: Hay conversaciones paralelas. Claro.
4: Estamos en un multiplano.
1: ¿Cómo andas, Tato?
2: Reunión de amigos.
4: Bien, acá.
2: reunión de amigos.
4: Tengo un padre músico. Entonces, bueno, nada, todo tipo. Él toca el acordeón, obviamente lindo. Todo instrumento de cuerda también. Sí, acordeón.
3: Sí, qué lindo.
4: Y quiero, viste, meterme ahí, pero de a poco, viste, hay unas cuestiones ahí que desbloquear. Pero bueno, vamos. Solita hago de todo.
0: Estás invitada, Alma, cuando quieras, más obviamente con la banda, pero bueno, también cuando hago shows como solista, venite, después seguime en las redes, claro, venite a cantar uno, cantate uno, dos, ya tres temas, lo que sea.
4: Sí, bien.
0: Bienvenido sea. Acá está. Lindo, bueno, genial. Acá el señor me vino. ¿Cuándo fue? Hace 15 días, ¿no? ¿Me acompañaste a un show?
5: Sí. Estaba comiendo, hijo de puta.
2: ¿Qué le pasó? Es humorista, eso le pasó.
5: Me estaba tomando una bolsa y me agarró justo. No, estuvo muy bueno.
0: Ahí en Abbir, que vamos a estar este viernes.
5: La rompió toda, le sale igual Romeo Santos.
0: Más o menos.
6: ¿Podemos escuchar un poquito a ver cómo se sale o no?
5: ¿Te tirás dos frases a capela?
0: A ver.
2: A ver.
0: Ya me han informado que tu novio es un insípido aburrido. Ay.

0: Sospecha que soy un pirata y robaré su flow.
1: Ahí está. La voz se imita, ¿no? Porque nada que ver a mi voz.
2: Le bueno. Salió al lado puto.
1: Canté como Julieta. ¿No?
2: Muy bueno, viste, le sale muy bien.
3: Le sale bien,
1: sale más o menos. Sale más o menos.
4: Y la verdad que hay que bancarse un show, ¿no? De una hora.
1: ¿Cómo canta, por ejemplo, una guerrera K-pop?
5: Y vos, si tendrías que invitar a alguien, ¿a quién invitas?
4: Y yo, Shakira.
5: A Shakira. Pará, a ver, Shakira.
2: Canta Golden.
5: Pará.
4: A ver, Shakira. Voy a cantar Golden, pero con la voz de Shakira. A ver si me sale.
5: A ver,
3: pará.
4: Esto va a ser un fiasco total, pero bueno, nada.
5: A capela,
4: ¿verdad?
3: Dale.
4: Estaba muy sola, lo sé. Sin. No, igual horrible. No, pero canto Golden normal. Sin.

0: Muy bien.
1: ¡Vamos!
2: Y un poquito de Shakira también.
3: Bueno, Shakira era... Te conocí un día de enero con la luna en mi nariz. Y como vi que eras sincero, en tus ojos me perdí. Qué torpe distracción, qué dulce sensación. Bueno, igual no sé, hace bastante que no la imito.
4: Igual.
5: No hay autotune acá, acá no, no hay autotune.
3: Estamos pelados, así como bien.
4: A pelo.
2: No, pero a ver,
4: acá le pelado.
2: Desde la cumbia al pan rock a Shakira, o sea, las influencias son
3: artistas. Mi mente es como una ensalada, bien, bien, y bueno.
2: ¿Y con el jazz cómo se llevan?
5: Sí, yo cantamos de todo.
2: No, no, o sea, pero les pregunto porque hoy es el Día Internacional del Jazz.
5: ¿Mira?
2: Así que les cuento nada más, pero bueno.
3: Es algo que me gustaría hacer, que tengo así colegas cantantes, también hay muchas chicas dentro de las animaciones infantiles que son cantantes de tango, de jazz, de blues, y a veces les digo, ay, quiero cantar como ustedes, pero bueno, es un propósito que, o es algo que me propondría en algún momento de la vida. Pero bueno, feliz día del jazz a todos los amantes del jazz. Ya sea del canto, del baile.
5: El tango, folclore, samba, lo que sea, vamos para adelante.
2: Y vos, Fede, Emile dijo que pasó un poco por el pan rock, cumbia, Shakira, puede haber más influencias también, ahora me contás.
3: Sí.
2: Pero tus influencias al momento de escuchar, ¿qué escuchás?
5: No, de todo, pero bueno, me crié mucho con el tango con mi abuelo. Muchísimo con el tango, mucho romántico, arranqué cantando romántico a pleno, Sin Bandera, Arjona, Ricky Martin, Cheyenne, Luis Miguel, Montaner, Cristian Castro, bueno, todos los artistas ha habido por haber. Folclore un poquito de folclore.
0: Wow.
5: Y rock también, sí, bien. le metí de todo. Pasa que al cantar como solista en Cena Show le meto con lo que sea. Claro. Voy viendo al público.
2: Yo no te digo el momento de cantar, el momento de
5: escuchar.
2: Tú,
5: sí, de escuchar o no. Tu, me gustan mucho las pastillas del abuelo, por ejemplo. La fuimos a ver con mi señora, la fuimos a ver la semana pasada, que tocó en Ferro, que estuvo hermoso, estuvo espectacular. Escucho mucho las pastillas del abuelo, escucho mucho Nompa también, muchísimo. Reggae bien. También, me gusta mucho. Y bueno, después cumbia también. Me gusta mucho Los Ángeles de Charlie, me gusta mucho Uriel Lozano también. De todo un poco.
2: Todo un poco.
5: De todo un poco. Me gusta mucho la cumbia vieja, me encanta. El ritmo de la cumbia vieja me eriza, me da ganas de bailar, como loco. Y de cuarteto, caviar. Y el cuarteto ni hablar.
2: ¿Y el cuarteto?
5: Sí, el cuarteto me encanta.
2: La Mona
5: cuarteto.
2: Jiménez.
5: La Mona Jiménez, Rodrigo, Ulises Bueno. Bueno, todo lo que sea. La Mona también, sí, la Mona ni hablar. Él era un federal. Chapa en mano, combatir el mal. Sí, temazo.
3: Hay un dato de color de Fede que él cuando era chiquito estuvo en Videomatch.
5: No, yo lo vi.
3: ¿Era Video o Showmatch para ese momento?
5: Videomatch.
3: Videomatch.
2: ¿Cómo fue eso?
5: Videomatch. Yo tenía 4 años, en el año 2000.
0: ¿4 años?
5: Sí, chiquito. En el año 2000. Dios. Sí, 2000. 99, 2000. Nada, era. No me acuerdo cómo era el tema del programa, pero bueno, invitaban a chiquitos a cantar o a hacer algo. Y bueno, quedé en el casting y bueno, cantamos Rosa Rosa de Sandro y más nunca, y después el otro que es Más Nunca Tendrás Quien Te Quiera, lo juro por esta, como lo hice yo. Ese, ¿no? Y bueno, están los clips, era muy chiquitito, tenía la edad de mi hija, bueno, mi hija cumple 3 años, yo tenía 4 años, era muy chiquito, ahora me pongo a pensar, mi hija...
3: Qué si la llevaras a un casting ahora,
5: también,
3: el año
5: ahora
3: que viene.
5: Te canta las guerreras K-pop, pues, bueno, vamos a estar...
3: Yo voy a estar en el cumple de la hija de él,
5: claro,
3: haciendo de las guerreras, así
5: las guerreras
2: bien ahí. Sí. Y vos, Mile, ¿qué escuchás en tu momento de...?
3: Bueno, en mi momento, cuando llego a mi casa, sí, me pongo Phil Collins, música de los 80, me gusta la música en inglés. Y bueno, también, o sea, yo siempre escuché Avril Lavigne, Paramore, bandas argentinas, me gusta mucho Eruca Sativa, una banda que también se llamaba Circe.
2: Sí.
3: También escucho cumbia, me pongo a Leo Matioli un rato, porque tiene unas letras preciosas.
2: La música es emocional, o sea, depende cómo está la cabeza.
3: Sí,
4: el estado de ánimo, claro.
3: Sí. Sí, 100%. Sí, tal cual. Slipknot de vez en cuando, cuando estoy demasiado hormonal.
2: Wow.
0: Vamos.
2: Hay algo de punk ahí.
3: Claro, sí.
0: Bien. Hay unos comentarios, Guido, Iván.
4: Sí, tenemos gente que sigue poniendo Vamos Monami. Algunos pusieron, está baja la pista, así que le vamos a poner todo volumen, porque ahora se viene la despedida.
2: Ahora,
4: sí.
2: Ahora se viene la...
4: Le va a mandar tope al parlante, Dice, che, Guido, el Clash of Clans. Dice, Guido imitó un humorista gracioso.
5: ¿A quién podrías imitar, amigo? A ver, si tendrías que hacer una imitación, ¿a quién imitarías en este momento?
4: No, es que no soy imitador, pero me gusta mucho José María Listorti.
5: Como por ejemplo,
4: El amor.
0: El amor.
4: Y el amor. Pero bueno, pará porque no quiero robar tiempo acá a los chicos. Bueno, dice, increíble los chicos de Monami. Queremos más sabor, así que, ¿qué les parece? ¿Qué te parece, Iván, si le metemos un poquito más de sabor a la noche?
2: Sí, mira, pero antes, a la gente que está prendida ahí al chat, que nos siga en todas las cuentas.
0: Sí,
2: la...
0: por
1: sí,
0: favor.
1: Yo sé que ustedes están mirando el programa y además de que lo miran, están mirando por ahí las redes sociales. Así que, por favor, suscríbete, dale me gusta, comenta, que encima hay sorteos y hoy en día vamos a estar hablando sobre el cumpleaños que vamos a tener, que cumple 5 años el programa. Bueno, tenés que entrar en Kit, tiene que pasar, en Twitch lo mismo, YouTube lo mismo, tiene que pasar, y en Instagram tiene.que.pasar. Los esperamos ahí para que estén comentando, dándole me gusta y mirando todas las novedades nuevas que va a haber.
0: Muy bien, bien, vamos síganos, con la
2: síganos
0: comunidad.
2: Y sigan escuchando el programa, obviamente. Vamos con la
4: Iván, tercera pista. Perdón, vamos. Antes sí. De que canten los chicos, sí. Si alguien dice, me estoy por casar, o sí. Tengo un 15, o tengo un evento porque tengo una empresa.
5: No dudes en contratar.
4: Mirando a cámara, ¿a dónde, qué número, qué Instagram, qué mail, cómo me contacto con este morocho hermoso como 11, pusieron 6, en el 4, chat?
2: 11-6475-8789.
5: Ahí está, mirá. Vamos,
2: 11-6475-8789.
5: Ahí está.
2: Contrataciones a ese WhatsApp o @ monamicumbia.
5: Monamicumbia, muchas gracias. Y bueno, sí, obviamente para todo tipo de evento. Estamos súper preparados para nada, enfiestarte en tu fiesta.
0: ¿Cuáles son sus redes sociales, chicos?
5: Mi Instagram es Fede Aguirre Show.
3: El mío es Mile Lunita, con doble A a lo último, Mile Lunita.

0: Excelente.
1: Que ven ustedes también bailando, ¿eh? O
2: sea, chat.
0: Excelente. ¿Explotó el chat?
2: Explotó el chat.
0: Cuente, cuente, lea, lea, lea.
1: Fiesta.
3: Lea, lea, lea.
1: Ay, qué buena onda.
2: Explotó, explotó, no veo.
4: Franco,
2: ¿se escucha la verga esta? Ahí se escucha.
3: Franquito está en un zoom de empoderamiento.
0: Franquito dijo verga y se escuchó.
2: Ahí está, dice.
0: Parece el
2: son unos profesionales de la hostia, es un placer trabajar con vosotros, dice Micaela Lipolachi. Pues de puta madre. Dice Elisa Pérez. Re lindo programa, me quedé después de ver el caos, dice. ¡Oh!
0: ¡Bien!
2: Dice Franquito Ortiz.
0: Bien ahí.
2: Puso fiesta, viene. Dice. Se viene la fiesta, fiesta, fiesta, comenta la gente. Feliz día, amigos. Ponen otra, una más, pide la gente, una más. Pero no nos da más el tiempo.
4: Oh,
2: a menos que.
4: Ay, no. A menos
2: ¿se
4: que.
2: ¿Se puede hacer una excepción?
0: No.
2: No se puede.
0: Lamentablemente no, tenemos que cumplir.
4: No, igual.
2: No. No tenemos la pista.
0: No.
2: O sea,
3: volvemos,
0: no.
3: Volvemos. Si quieren, si quieren volvemos.
0: Esto es.
4: Los vamos. Quieren en su fiesta, mirá. Mirá, siguen los comentarios.
2: Los
4: chicos.
2: Quiero en mi fiesta, dice.
4: Vamos.
2: Bueno, la gente que escriba en las próximas 48 horas le van a hacer un pequeño descuento.
3: 100%.
1: 50% de descuento.
3: No, para upa.
2: Wow. Yo no dije eso. Yo
1: ¿dónde estaban? País de la maravilla. No,
3: sí, una hermosa atención le vamos a hacer porque nos estuvieron acá bancando en el programa, obviamente. Sí.
2: Con la palabra tiene que pasarte. Van a hacer un descuento para tu fiesta.
0: Sigan a la gente de Mona Mi Cumbia y la gente de Tiene Que Pasar, por ejemplo, por favor. Tiene punto que punto pasar. Bueno, Fede, chicos, gracias por estar acá.
3: Gracias a ustedes por la invitación.
1: Un placer.
0: Mile, un gusto tenerlos acá ustedes dos. Muy lindas voces. Repita las redes, por favor, rápido.
3: Bien, Mona Mi Cumbia, nuestra banda. Mona Mi Cumbia, nuestra banda. Fede Aguirre Show y.
1: Mile Lunita.
3: Bueno, Mile Lunita.
0: Fede, Mile, bueno, a mí, gracias por haber pasado por Tiene Que Pasar. Nos vamos con Vin Benequín, que ganó.
3: Perdón, sí. Última. Sí. Vamos a estar en el Teatro de Pacheco en julio.
0: Ok.
3: Sí, wow, así que están todos más que invitados. Es
0: bien.
3: Para todos los vecinos de Pacheco.
0: Bien.
3: Pero, nada, capaz que podemos hacer una excepción, capaz que conseguimos algunas entraditas. Así que si nos siguen en las redes, van a estar enterados, obviamente, cuando estemos lanzando ya la fecha. Y bueno, nada, nos vemos ahí en el teatro. Vamos a hacer un show de la hostia.
2: Vamos a
3: estar dos horas
0: wow.
3: A plena cumbia y a pleno sabor.
5: Nos dejaste manija, Nos dejaste manija,
4: La comunidad de Tiene Que Pasar sigue comentando. Disculpen si no leemos alguno. Les mandamos un beso grande. Gracias, Arturo, que dice muchas ganas de ir a tocar, o sea, venir al programa. Les dio Mon Ami, porque mirá cómo se bailó.
2: Wow.
4: Todos siguen bailando.
2: ¿Los puedo comprometer, chicos? ¿Vuelven?
1: Bueno, por supuesto.
3: Sí, encantado. Estamos.
2: Entonces,
3: estaría bueno.
0: Otro color. Bueno, nos quedamos sin tiempo, gente. Vamos. Gracias, Mon Ami. Gracias, Birras León. Gracias, Barbie Regis Productos Naturales. Gracias a la gente que está ahí del otro lado prendido como todos los jueves. Gracias a los nuevos oyentes, sigan escuchando. Gracias Tato, gracias Guido, gracias Alma, gracias Nahue. Gracias Radio Z junto a vos, Radio Rock 24, FM Más, FM Los Andes, M80 Radio Bolivia, Om Radio, Radio El Agotadero y La Voz del Cerro. Nos vamos con Stand By Me, gano la encuesta. Chau, chau. Nos vemos, nos escuchamos la semana que viene.

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0: Juan Suela, Fragmentos de Futuro. Explicación de la rabia. Sabemos sobre la libertad lo que saben los pájaros sobre el vidrio. Eso explica tanto por qué los pájaros atacan los espejos, como por qué nosotros atacamos a quienes vuelan. 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
2: Es la hora 23, 29 minutos.
3: Temperatura 10 grados. Humedad 91%.
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9: Había una vez un presidente argentino que tuvo una idea realmente audaz: trasladar la capital de la República 960 kilómetros hacia el sur, hacia el mar, hacia el frío. El 16 de abril de 1986, el presidente Raúl Alfonsín anunció un ambicioso proyecto que incluía el traslado de la capital a Viedma, Río Negro, con el objeto de descentralizar el poder político y económico del país y al mismo tiempo fomentar el desarrollo de la Patagonia. Imaginación y coraje. Ese eslogan dio pie al anuncio sobre el traslado de la capital federal de la República Argentina desde Buenos Aires a un eje comprendido por las ciudades de Viedma, Carmen de Patagones y Guardia Mitre. El proyecto original derivó en la sanción de la Ley Nacional número 23.512 y la creación del Ente de Traslado, conocido como ENTECAP. Su labor implicaba trazar un nuevo diseño urbano, imaginar y construir la infraestructura necesaria para el traslado de la capital de la República. Aquel 16 de abril, el presidente Alfonsín pronunció desde los balcones del Ministerio de Economía en Viedma y hacia la multitud que lo ovacionaba en los jardines, el famoso discurso donde convoca a los argentinos a crecer hacia el sur, hacia el mar y hacia el frío.
10: Nuestro país no ha crecido, no se ha extendido, no ha realizado la conquista de sus grandes espacios abiertos, pero todavía estamos a tiempo de lograrlo, y es necesario hacerlo, porque en definitiva cada país tiene, sobre todo, el espacio que utiliza. Por eso es indispensable crecer, crecer hacia el sur, hacia el mar y hacia el frío, porque el sur, el mar y el frío fueron las señales de la franja que no debimos abandonar nunca.
9: Rápidamente la población de Viedma se duplicó. Miles llegaron atraídos por la posibilidad de trabajo y desarrollo personal. La ciudad enfrentó duros problemas para recibir a tanta gente. Algunos números, algunas cifras. La nueva capital ocuparía una superficie de 490.000 hectáreas y para el año 2000 vivirían allí 361.000 personas. El gobierno calculaba el costo de este proyecto entre 1.500 y 2.000 millones de dólares. El traslado de la capital formaba parte del Proyecto Patagonia o la fundación de la Segunda República. ¿Por qué fracasó? ¿Los altos costos del proyecto, las presiones de sectores económicos y políticos que se oponían y la crisis económica que sobrevino pronto dieron por tierra con el sueño de Alfonsín? Él mismo se lo reprochó muy duramente en un reportaje. Tendría que haber instalado el gobierno en Viedma, aunque sea en una carpa. El presidente que lo sucedió disolvió el ENTECAP, liquidando todos sus bienes y propiedades en la zona del distrito. Sin embargo, la ley jamás fue derogada por el Congreso. Y aún hoy la Constitución de Río Negro, modificada en 1988, sostiene en su artículo número 11 que Viedma es la capital de la provincia, pero dejará de serlo cuando se efectivice el traslado de las autoridades nacionales al nuevo Distrito Federal. ¿Lo sabías? ¿Lo recordabas? Pensalo por un momento. La capital de la República Argentina hacia el sur, hacia el mar,
11: hacia el frío.

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2: Hola amigos, amigas, ¿qué tal? ¿Cómo les va? ¿Cómo andan? Bienvenidos, viernes 24 de julio de 2026. Estamos comenzando con Rocco Posca, algo de nosotros dos. En la apertura de este gran programa que vamos a hacer acá con Rock Nacional. Esto es Canción Animal y estamos a full, como siempre, ya listos y preparados para recibir a los auténticos decadentes con Natalia Lafourcade. Juntos, haciendo Golpes en el Corazón, esta canción que vio la luz en el año 2021 y que viene como segunda canción del programa del día de hoy para darnos la bienvenida al mundo del rock nacional. Bienvenidos todos.

0: se está entendiendo. Última y bien fuerte, ¿sí?
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3: Andrés está en la puesta en el aire, Martín en la producción. Mi nombre es Pablo Sturzenegger. Gondwana sonando con Dulce Amor. Solo un latido en vivo. Y lo que viene ahora es Nicolás Bridge con Los Asuntos Pendientes. Mucha suerte, lo que suena en Canción Animal de Viernes.

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2: Es la hora 02:00.
3: Temperatura 10 grados. Humedad 91%.
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1: Muchas gracias y hasta pronto.

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1: La Mancha de Rolando, ¿dónde vamos? En vivo, amigos. Como siempre, el sonido en vivo tan particular y tan especial y tan importante también en el mundo del rock. La banda que viene ahora nació en Buenos Aires en el 82, con Gustavo Cerati en guitarra y voz, Zeta Bosio en bajo y Charlie Alberti en batería. Son Soda Stereo haciendo Vita Set.

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1: Joaquín Vítola haciendo Hay que salir del agujero interior, la gran versión del clásico de Virus. Vamos con Smitten, ahora en Canción Animal. Seguimos adelante con vos, acompañándote con Rock Nacional. Esto es Dame.

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1: Banda de Turistas, Estoy Bien Mal, del año 2015, sonando con esta canción, una de las primeras dentro de su historia, como siempre, sonando en Canción Animal.

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2: Él es hermano menor de Andrés Calamaro. Inició su carrera en los 80 con bandas como Frappé y El Corte y alcanzó gran repercusión con Los Guarros, con quienes editó 7 discos y teloneó artistas internacionales como Joe Cocker y Guns N' Roses. En el año 98 lanzó su debut solista 10 de Corazones, con éxitos como Sweet Home Buenos Aires junto a Charly García, y a lo largo de su trayectoria exploró rock, pop, tango sobre todo también. También condujo programas de televisión donde se cocinaba, creo que eran Los Calamaro, una cosa así, ¿no? Bueno, Javier Calamaro está con Rosas. Vamos con Miguel Mateos en el viernes. Ya estamos cerrando la semana y viene él con Solos en América.

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1: La música de la Mississippi cuando vos estás desde el año 2017 en un toque, y ya en la segunda parte del programa del día de hoy vamos a tener a los Pérez García, los Piojos, las Pelotas, Bersuit Vergarabat, el Bordo, Villanos y un montón más. Avanzamos ahora con Un Verano Menos 10. Se

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1: Los Pérez García con Peaky Blinders, sonando en esta Canción Animal, @CancionAnimalRock, para que puedas comunicarte con nosotros a través de Instagram.

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1: 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Es la hora 1.
2: Temperatura 10 grados. Humedad 91%.
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3: Cuentos de medianoche. El cuento de hoy se titula Adolescentes y pertenece a Graciela Beatriz Cabal.

Los pelos en la pileta del baño. Eso es lo que más me molesta. Me despierto de madrugada pensando, seguro que la pileta está taponada de pelos. Entonces me levanto, todavía es de noche, subo en puntas de pie la escalera de caracol, atravieso el pasillo, abro la puerta en la que cuelga el letrero esmaltado que conseguí en Plaza Francia, Private o Private, dice, entre florcitas lilas y celestes. Prendo las luces sobre ese espejo de camerino que nos salió carísimo, y sí, allí está, taponando el desagüe de la piletita azul, los pelos. Son las 5 de la mañana, no es hora de destapar la piletita. Además, ignoro dónde esos desgraciados escondieron la sopapa. Y lo más importante, no soy la encargada de destapar la pileta, son ellos. O que no la destape nadie, yo tranquila. Mientras la puerta del baño permanezca cerrada, yo como si nada. Si no, ¿para qué voy a terapia? En puntas de pie y a oscuras, a ver si alguno se despierta y encima se enoja porque estoy en su baño, bajo la escalera de caracol. Un día de estos me voy a romper una pierna y voy a quedar inválida y ellos van a cargar con la culpa de por vida, con lo difícil que es cargar con una culpa de por vida. Me vuelvo a acostar en silencio. ¿Otra vez en el baño de los chicos?, dice Daniel, sin siquiera tener la gentileza de darse vuelta. Y ya no puedo dormir más. La culpa la tengo yo. ¿Quién me manda a soñar con un baño blanco? Blanco, de cerámica brillante, con algunos toques delicados de lila y celeste. El baño para los chicos, para ellos solos, dos nenas y un varón. Pero resulta que los chicos no son chicos, sino adolescentes. Tres adolescentes, que es como decir tres fieras en celo. Por razones ideológicas, nadie nació para limpiar baños ni destapar cañerías, y cada uno debe hacerse cargo de la mugre que produce, salvo que sea lactante o anciano impedido. Y porque si hay algo que no sobra en esta casa es el dinero, jamás conté con ayuda doméstica. Apenas esté en condiciones de hacerlo, cada miembro de la familia se ocupará de sus propias cosas y entre todos nos ocuparemos de las cosas de todos, decía yo. Mientras eran chicos, la idea funcionaba más o menos bien. Cierto es que yo era la que tenía que tender las camas de nuevo después de que ellos las hubieran tendido sin que lo advirtieran para no crearles ningún trauma y que buena parte de mi energía se gastaba en rogarles que juntaran los juguetes y la ropa. Pero por lo menos mostraban buena voluntad y eran simpáticos, amables besucones. Y diariamente me juraban amor eterno en hojitas de cuaderno que todavía conservo encarpetadas. Además, vivíamos en un departamento tan chiquito que mucho no se podía pedir. Cuando tengamos una casa grande y ellos sean adolescentes, va a ser mejor, me ilusionaba yo. Sí, sí, cómo no. Porque ahora nos mudábamos a una casa grande y ellos ya son adolescentes. 17 el varón, 14 las chicas. Y es notable cuánto empeoraron las cosas. Para empezar, siempre están de mal humor y con los ojos entrecerrados, como con sueño o dolor de cabeza, y contestan con monosílabos y arrastran los pies al caminar como si les pesaran. ¿Será que cuando eran chicos nunca les pudimos mandar a hacer las plantillas ortopédicas? Seguro que es eso. Al llegar a esta casa, el arreglo fue que ellos se iban a hacer cargo de la limpieza de sus habitaciones y del baño. Todo nuevo, con salida a una terraza florida, dos habitaciones y un baño. Blanco el baño, ya lo dije, de cerámica brillante. La vida con tres adolescentes es una desgracia espantosa. Ni qué decir
si dos de los tres son chicas, mellizas. Los pelos en la pileta los deja él, y nosotras no nos vamos a hacer cargo de los pelos de su barba. Los pelos en la piletita los dejan las chicas, que se afeitan con mi máquina, y después yo me corto. Ese, el de los pelos en la piletita, es uno de los temas. También está la poca efectividad al apretar el botón del inodoro. El creer que el tachito de basura, lila y celeste al tono, se desagota solo. La imposibilidad de cerrar correctamente las canillas. Y otros detalles menores. La psicóloga me dijo, usted tranquila, no abra la puerta de ese baño. Después de todo es el baño de ellos. Y ellos son dueños de su propia suciedad. Es que no solo se trata del baño. Están las habitaciones, una grande para las mellizas, otra más pequeña con entrada independiente pensando en un futuro para el varón. Usted tranquila, ni se le ocurra limpiar las habitaciones de ellos. Tampoco entre, déjeselas, que estallen de suciedad, dice la psicóloga entusiasmada. ¿Será todo lo buena que se supone esta psicóloga? Y si quieren pintar las paredes con aerosol negro, como Charly García, bien, usted tranquila. Es su modo de ejercer la libertad. Mire si la madre de Charly García no le hubiera dejado usar al hijo el aerosol negro, ¿eh? ¿Acaso Charly nunca hubiera podido escribir Canción de Alicia? ¿Qué me dice? Sí, claro. Pero hoy no pude más. Resulta que yo pasaba por el pasillo de ellos, porque para salir a la terraza a colgar la ropa no tengo más remedio que pasar por ahí, y sentí un impulso fatal. Estaba sola en la casa. Ellos no vendrían hasta la tarde. ¿Qué tal si echaba una ojeadita a sus habitaciones? Nadie jamás se enteraría, nunca, ni siquiera mi amiga Mirta. Menos que menos la psicóloga. Estoy harta de pagar para que me reten. Primero habría que cerrar la puerta de calle con llave y tranca por cualquier eventualidad. A ver si a alguno se le ocurría llegar antes. Y también me vendría bien encenderme un cigarrillo. Todo se tolera mejor con un cigarrillo en la mano. Cuando abrí la puerta de la habitación del varón, sentí algo raro en la nuca, como un viento helado. Y cuando abrí la puerta de las chicas, me dio una especie de vértigo y tuve que sentarme en el suelo. Así estuve un buen rato. En algo me tuve que haber equivocado mucho, pero mucho. Fue lo primero que se me ocurrió. Después pensé que los hijos nuestros debían de haber caído en poder de una secta, de esas que hacen que los hijos odien a sus padres, se pelen la cabeza, se cuelguen aros en lugares insólitos y otras cosas igualmente espantosas. O que estuvieran metidos en la droga, o ambas cosas. Y las malas juntas, como dice mi papá, no me gusta nada, pero nada. Y el flaco alto del aro en la lengua que anda siempre descalzo, menos. Ellos debían tener la culpa de todo. Pero al cabo de un rato decidí que el único y verdadero culpable era mi marido. Nunca supo ponerles límites a los hijos. Lo que sí sabe es llenarme a mí la cabeza y después borrarse como el mejor y hacerse el moderno. Entonces me levanté y marqué el número de mi amiga Mirta. A mí me pasa lo mismo. Es por el asunto del karma. Estamos pagando las culpas de vidas pasadas. Yo lo que hago es limpiarles las habitaciones todos los días, así no se amontona. Si te consuela, te cuento la última de Gustavo. Se hizo un tatuaje, una libélula grande en el pito. Y cortó cuando la voz se le trabó en un gemido. La verdad es que me sentí un poquito consolada.
Mi hijo era incapaz de semejante cosa, aunque al rato, no más, ya no estaba tan segura. Después de todo, los padres son los últimos en enterarse de las atrocidades de las que no son capaces sus hijos. ¿Y si se lo había tatuado al pito? ¿Acaso convendría hablar con Daniel para que se lo preguntara de frente, cara a cara, hombre a hombre? De inmediato rechacé idea tan extravagante. Si nunca pudo decirle siquiera que los reyes eran los padres. No. Lo más seguro es que yo lo comprobara en vivo y en directo, lo espiaría cuando fuera al baño, o mejor, cuando estuviera dormido. Entonces hice lo único que me quedaba por hacer. Me puse a limpiar las habitaciones. El baño lo dejaría para lo último. ¿Cómo le iba a explicar esto a la psicóloga? Ensayé varias justificaciones. Se trataba de focos infecciosos. Y ahí podría extenderme sobre el tema del cólera, el dengue y cosas de esas. Estaba nerviosa y para mí limpiar es un cable a tierra. No me convencía. Lo mejor era abandonar la terapia o cambiar de terapeuta. Cada vez estaba...

encima de las cartas. Al cabo de unas horas, la habitación iba tomando un aspecto, digamos, humano. Mucho plumero, mucho detergente, varias fregadas de piso, cambios de ropa de cama, las cosas a los estantes, los libros con los libros, la ropa limpia en los placares, la ropa sucia al cajón de la ropa sucia. Bien, bien, bien. Ahora me tomo un té y empiezo con la de Pablo. Pero allí estaban las cartas y los diarios íntimos. Mis hijas podían estar tranquilas. Jamás, por ningún motivo, su madre cometería la infidencia de inmiscuirse en sus papeles, como sí había hecho mi propia madre. Claro que esa era la única manera de enterarme de si en verdad había caído en poder de una secta o de los traficantes de drogas. En tal caso, leer las cartas y los diarios íntimos sería más bien un deber. Por la psicóloga no tenía que preocuparme. Acababa de decidir abandonarla y no reemplazarla por ninguna otra, y usar ese dinero en algo útil, como ser cursos de danzas celtas o de confección de tarjetas españolas. Abrir las cerraduras de los diarios íntimos con una horquilla de pelo es dificilísimo. Antes venían mejores las horquillas. Mi mamá abría mis diarios con una facilidad asombrosa. Sentada en el suelo, leí las cartas, los diarios y cuánto papelito cayó en mis manos. Es cierto que me asusté y varias veces el corazón se me estrujó de angustia, pero de sectas y drogas ni una palabra. ¿Acaso mis hijas tenían, como yo de niña debo reconocerlo, un doble par de diarios? Uno para que pudiera ser leído tranquilamente por mi mamá y otro, el verdadero, lleno de horribles secretos. Pero mejor poner el pensamiento positivo en acción y abocarme a la habitación de Pablo. La verdad es que los dibujos con aerosol negro son un golpe duro de aceptar. Y lo que dijo la psicóloga acerca de Charlie García es una boludez. Ahora lo puedo pensar y hasta decir en voz alta. Total, yo a la terapia no vuelvo. A mí Charlie García me encanta, sobre todo cuando ya me empiece a quedar solo. Que así voy a terminar yo. La gata loca la tengo. Pero si fuera mi hijo o mi yerno, me ataría una piedra bien grande al cuello y me arrojaría al Río de la Plata. Voy a ver si le digo a Daniel que el domingo le dé una buena pintada a la habitación. Aunque mejor voy a la pinturería, pido instrucciones y el lunes la pinto yo. Cuando abrí el placar de Pablo, me sorprendí. No sabía que le gustaban tanto los chocolates, pero ¿por qué los guardaba adentro del placar? Se le iban a derretir. Habría que ponerlos en la heladera, pero ¡oh! No, no eran chocolates. Eran forros. Forros, preservativos, condones profilácticos al por mayor de todos los colores, con diferentes envolturas y formatos, saborizados. Así que nuestro hijo usa forros y el padre tan tranquilo, es decir, nuestro hijito se la pasa fornicando. Si no, no compraría resmas de forros. Y los forros suelen pincharse, si lo sabré yo. Y entonces puede embarazar a una chica o varias. Y el padre en la luna de Valencia, incapaz de hablar con el hijo de las cosas de la vida. Tendré que llevarlo al pediatra, como había pensado. Pero el padre que no, que ya le voy a hablar, cuando llegue el momento. Terminé de limpiar la habitación y me encaminé al baño. Ya lo sabía, la piletita taponada de pelos. Pero el baño lo dejaría para mañana y esta noche, reunión de familia. Cuando llegaron los chicos y vieron sus habitaciones limpias y relucientes, pusieron el grito en el cielo. Y las mellizas exigieron que les fueran devueltos
todos los objetos que yo, invadiendo su propiedad privada y en un gesto inaudito de autoritarismo, y después hablaba de los militares, les había incautado. De lo contrario, se irían a vivir para siempre con su abuela, que ella sí era buena y les daba la leche en la cama y los dejaba ver televisión todo el tiempo. Si era pura basura, papeles sucios, botellas vacías, me tiraste la botella de la que tomó Spinetta, rugió con cara de loca una de las chicas. La había cambiado por el camafeo de la abuela, nunca te lo voy a perdonar, y se puso a llorar a los gritos. Y la otra me dijo que apenas tuviera 1 o 2 años más se iba al extranjero para siempre sin dejarme la dirección. Pablo no dijo nada, no es de hablar, pero salió. Volvió con un aerosol rojo y se encerró en su habitación. Llegó Daniel y, por supuesto, me echó la culpa de todo a mí. Y cuando le avisé que su hijo coleccionaba forros y sus hijas coleccionaban botellas con líquidos inmundos, dijo: «Bueno, otra vez me despierto en la madrugada. No necesito subir para saber que la pileta del baño está llena de pelos. Necesito subir para saber si mi hijo se tatuó el pito. Voy a la cocina a tomar agua y a buscar la linterna. Sin encenderla, subo por la escalera de caracol. Primero entro en la habitación de las chicas. No puedo evitar la tentación de iluminarles las caras. Primero una, después otra. Qué diferentes son, siendo mellizas. Y qué lindas se las ve. Hace frío y ellas están destapadas. Les acomodo las mantas y no les doy un beso porque, como no me quieren más, si se despiertan se van a enojar. Entonces voy a la habitación del varón. Está tan dormido que ni se va a dar cuenta cuando le mire el pito. Se lo ve tan inocente, la misma cara que tenía de chiquito. Y pensar que ahora se la pasa fornicando. O a lo mejor solo se compró los forros para cuando fuera grande y tuviera novia. Le saco la manta y él se mueve y dice algo entre sueños. Rápidamente lo tapo de nuevo. Si me llega a ver examinándole el pito con una linterna, va a pensar que estoy loca. No, seguro que no se lo tatuó. Apago la linterna y a oscuras bajo por la escalera de caracol. Un día de estos me voy a romper una pierna y ellos van a cargar con la culpa de por vida. Pero no me vuelvo a acostar. Si total no podría dormir. Entonces voy al placard, al estante de arriba, y bajo la carpeta con los papeles donde están los chicos. Entre dibujitos de corazón y estrellas de brillantina, me juraban amor eterno. Mientras paso una tras otra las páginas, se me ocurre pensar qué bellos y buenos y vulnerables son los adolescentes cuando están dormidos. Graciela Beatriz Cabal.

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1: Acá está la banda liderada por Andrés Ciro, que presentó este tema en junio del año pasado como parte de su regreso a los escenarios. Paciencia se llama. Es una canción cargada de emoción que marcó el primer lanzamiento oficial de esta nueva etapa, estrenada en vivo durante su gira de reencuentro a Los Piojos. Paciencia, año 2025, amigos. El año pasado nada más. Bueno, música nueva, como siempre te vamos presentando, y también vienen los clásicos. Nos vamos 20 años atrás, 21 años atrás. Las Pelotas, cómo se curan las heridas.

este es un homenaje a las madres de Plaza de Mayo, a las abuelas de Plaza de Mayo y a la agrupación Hijos, que mantienen vigente una historia que no se va a olvidar.

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1: En el viernes 24 de julio de 2026, Bersuit Vergarabat con Vuelos. Amigos, viene El Bordo ahora con Lejos.

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1: En Canción Animal. Acá están los formados en Villa Celina en el año 95, que se autodenominan cultores del rock and roll cabeza. Son los villanos, haciendo desde el año 1999 justamente la canción que da nombre a su propia banda, así su alter ego. Esto es Villanos. Vamos con No te va a gustar, cruzamos el charco y nos encontramos con Me ilumina hoy.

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3: Amigos y amigas del rock nacional, animalitos, gracias por ser parte de la gran manada de Canción Animal. Capanga con rock recién y nos vamos con Los Redondos, con el indio que viene a cantar Gran Lady del 93 en el final del programa del día de hoy. Este rescate que te traemos acá al playlist de Canción Animal. Estuvo Andrés en la puesta en el aire, Martín en la producción, Pablo hablando con vos. Gracias a todos, nos encontramos en el fin de semana. Chau, chau.

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3: Es la hora 2, 11 minutos.
4: Temperatura 10 grados. Humedad 94%.
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1: Es la hora 3:01.
2: Temperatura 10 grados. Humedad 94%.
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1: Es la hora 4 en punto.
2: Temperatura 10 grados. Humedad 94%.
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1: Es la hora 5, 59 minutos.
2: Temperatura 10 grados. Humedad 93%.
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0: 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Es la hora 7:02. Temperatura 10 grados. Humedad 93%.
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3: Para la invitada que sigue... solamente cuatro letras. Lali.

0: Muchas gracias.
1: Gracias, Lali.
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1: Es la hora 8 en punto.
2: Temperatura 10 grados. Humedad 89%.
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1: Es la hora 8:59 minutos.
2: Temperatura 10 grados. Humedad 89%.
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1: Es la hora 9:59 minutos.
2: Temperatura 10 grados. Humedad 89%.

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1: Hola, hola, hola, ¿qué tal? ¿Cómo les va? ¿Cómo andan, amigos? Cuarto y último fin de semana de julio de 2026. Estamos empezando el programa del día de hoy. Estamos con Canción Animal, ya listos y preparados para acompañarte en el fin de semana. El purre con vestite de fiesta en la apertura del programa. Mi nombre es Pablo Sturzenegger, estoy a cargo de la conducción de este programa. Está Andrés, que me acompaña, el equipo de siempre, Andrés en la puesta en el aire, Martín Sturzenegger, my brother, en la producción. Vamos con Voz en Off, Los Fueguinos, haciendo Mil Flores.

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2: La música de Virus, Luna de Miel en la Mano, del año 1985, lo que está sonando en la primer parte del programa del día de hoy, 3 horas, en el cuarto y último fin de semana de julio de 2026. Te adelantamos lo que viene: Barbie Recanati, el cuarteto de Nos, Animal, Catupecu Machu y muchísimos más en el programa del día de hoy. Viene Vicentico ahora con No Tengo.

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1: La cantante y compositora incluyó este corte en su disco Ubicación en Tiempo Real, editado en el año 2020, con un estilo que combina rock alternativo y sensibilidad en las letras. Ella, que se llama Barbie, reafirmó su identidad como solista tras su paso por Utopians, consolidándose como una de las voces más potentes de la escena independiente. Barbie Recanati haciendo En la Frente. Amigos, vamos con el cuarteto de Nos ahora con Buen Día, Benito. Buen día.

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1: Qué buena versión desde el año 2001, la música de Animal. Acosados nuestros indios murieron al luchar, haciendo Mañana en el Abasto desde el año 2001, amigos. Viene Catupecu Machu ahora con Seguir viviendo sin tu amor.

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1: La música de Cultura Profética le da igual. Año 2015 para este éxito que te presentamos acá. Para comunicarte, como siempre, @CancionAnimalRock. Ahí estamos nosotros en Instagram.

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1: La música de Super Lasciva con el Nihilista desde el año 2009, un rescate histórico que te traemos acá a Canción Animal en el cuarto y último fin de semana de julio que ya nos está dejando de este 2026. Viene la banda liderada por Javier Calamaro, que grabó esta versión de Charly García en su tercer trabajo discográfico publicado en el 92, con una impronta rockera y obviamente así como desfachatada, ¿no? Desenfadada, diría yo. Los Guarros lograron darle un sello propio a este clásico del rock nacional, reafirmando su estilo provocador y directo. Bienvenidos al tren del año 92, Los Guarros.

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un demonio y las voces y los músicos de nuestro rock nacional que se van preparando para tocar dentro de un toque nada más, no te va a gustar. Bueno, sí, son amigos, son vecinos. La Zimbabue, la Franela, Fito Páez también vamos a tener por acá. Vamos a conectar ahora con la Orquesta Filarmónica de Mendoza. Atención, acompañando a los Auténticos Decadentes, nunca lo pensaste, pero sucedió. El año pasado, ¿sí? Se registró justamente en vivo en un recital sinfónico a los Auténticos con la Filarmónica de Mendoza, haciendo El pájaro vio el cielo y se voló.

0: el aplauso. Poppy Espantoco, la Filarmónica de Mendoza.
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3: No te va a gustar. Leiva con Lo Siento desde el año 2023, lo que está sonando acá. Quédate con nosotros, hay un montón de Rock Nacional.

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2: Es la hora 11. 6 minutos.
3: Temperatura 10 grados. Humedad 89%.
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1: El grupo liderado por Marcelo Chelo Delgado editó este corte dentro del disco Cuestión de Honor, publicado en el 94, con su mezcla de reggae, pop. Obviamente esta banda, llamada La Zimbabue, aportó frescura a la escena argentina en los 90, consolidando un repertorio que se convirtió en referencia al género en aquel momento. La Zimbabue con Verano del 57. Vamos con La Franela para continuar en Canción Animal. Esto es El Loco de la Colina.

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1: Esta banda se llama 1915, así se llama la banda. Hace este tema que se llama Los 90, que es muy nuevo, tiene nada más que 2 años. Y suena en el playlist que hace Andrés, que está en la puesta en el aire, de esta canción animal del día de hoy, fin de semana con muchísimo rock nacional. Y hablando de rock nacional, bueno, viene una de las voces clásicas, Fito Páez, con El Chico de la Tapa.

0: Ahí va.
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1: Acá está el Bordo con Volando en Vivo y vienen Jóvenes Pordioseros. Ahora, en el año 2014, esta banda presentó este tema como tercer single de su disco Pánico, quinto álbum de estudio. Con letras cargadas de emoción y un sonido rockero super barrial, este grupo que reafirma su vigencia dentro de la escena nacional. Acá está, Jóvenes Pordioseros, Eterno.

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2: Los Enanitos Verdes, Mi Primer Día Sin Ti. Qué difícil ese día. Año 1994 para este gran éxito de los mendocinos. Vamos con La Voz del Blues. Bueno, si Papo es la guitarra del blues, sí, Adrián Otero es la voz del blues. Podríamos decir, ambos son el blues en Argentina. Dividilo como vos quieras. Memphis la blusera, haciendo Irresponsable.

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1: Bersuit Vergarabat con Me Voy, año 2014, para este tema en el cuarto y último fin de semana de julio de 2026. 3 horas en el fin de semana de rock nacional. Bueno, una dosis espectacular, sobredosis prácticamente. Viene Surfista del Sistema ahora con Yo Soy.

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1: La música de Contravoz y ya estamos en la recta final de nuestro programa. Esto es Llena de Días, año 2014 para este éxito que suena acá.

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3: Es la hora 12, 5 minutos.
4: Temperatura 11 grados. Humedad 84%.

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1: El tema que fue incluido en el disco Signos, editado en el año 1986, con su atmósfera intensa y la voz de Gustavo Cerati en primer plano, Prófugos se convirtió en uno de los clásicos de la banda, reflejando la madurez artística de Soda Stereo en plena expansión continental. Soda Stereo, Prófugos, lo que suena en Canción Animal. Como siempre, Andrés, Martín, Pablo, la gente de la radio y todo el equipete que ya se está preparando para la última parte de nuestro programa. Poné bien fuerte, viene la vela puerca con Juan Casanova. Esto es Llenos de Magia.

0: Gracias, Juancito.
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1: Ataque 77 con Chance, año 2007 para este temazo que suena acá. Como siempre estamos en Canción Animal, quédate con nosotros. Hay buen rock nacional. Los Siete Delfines, amigos. Nos vamos al año 2001 para escuchar Vendado y Frío.

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2: Las pelotas con Personalmente y vienen los pericos ahora, la agrupación reggae más popular del país, podríamos decir. Bueno, incluyó este corte en su disco debut, El Ritual de la Banana, ¿te acordás? Lanzado en el 87, fue todo un éxito increíble en las radios en aquel momento, con un estilo súper festivo, súper contagioso, una canción que se transformó en un himno del género reggae en nuestro país, consolidando a estos tipos, Los Pericos, como referentes indiscutidos en toda Latinoamérica. Los Pericos, Jamaica Reggae.

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1: Canción Animal. Amigos y amigas del Rock Nacional, gracias animalitos, gracias por ser parte de esta manada. Nos vamos. Sí, cerramos la tranquera acá, cuarto y último fin de semana de julio de 2026. Daniela Herrero en un segundo, lo que sonaba recién, y Los Ratones Paranoicos con este clásico del 89, Carol, cerrando la lista de grandes canciones que compartimos con vos. Obviamente la semana que viene volvemos. Chau.

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1: Es la hora 13, 2 minutos.
2: Temperatura, 11 grados. Humedad, 84%.
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1: Muy pero muy buenas a todos, ¿qué tal? Bienvenidos a Rock de las Pampas. Comenzamos este cuarto y último fin de semana de julio del 2026 con Gustavo Cerati haciendo Adiós. Espero que estén todos del otro lado muy pero muy bien. Valentín Cuño que les está hablando, Marcos está en la operación y Pablo Sturzenegger en la coordinación general. Como ya saben, en esta versión extendida estamos durante 3 horas haciendo lo mejor del rock, así que los invitamos a que se queden en toda esta jornada. Ahora seguiremos con un tema de Eka Tupecu Machu. Ellos harán Aparecen cuando bailamos. Y bueno, amigos, espero que ustedes bailen un poquito ahí donde estén, que disfruten de esta selección de canciones que así empieza.

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1: Y así finalizaba ¿Cómo me voy a olvidar?, el tema de Los Auténticos Decadentes del año 2001. Y ahora continuaremos con un corte que forma parte de La Conquista del Espacio, disco en donde Fito ganó un Latin Grammy al álbum del año en 2020. La colaboración es con Lali Espósito, que une dos generaciones de la música argentina, la experiencia de Fito y la frescura de Lali. Ellos, a partir de este tema, logran atravesar públicos diversos y se convierten en un abrazo musical hacia los más vulnerables. Por eso, amigos, escuchemos a Fito junto a Lali haciendo Gente en la Calle.

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12: Continuando con muchas más canciones en este día de Rock de las Pampas, en este fin de semana, ahora pasaremos a escuchar a Ale Kurz, ex vocalista del Bordo, haciendo La Otra Mitad, tema de este año.

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1: Y así pasaba Verdadera Intensidad, tema del 2015 de Infierno 18. Y ahora vamos escuchando lo que sigue. Así suenan Los Rodríguez con Mi Enfermedad.

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1: En el álbum Pecado Capital, editado en 2016, aparece este corte que refleja la crudeza y autenticidad de la banda liderada por Rolo Sartorio. La Berizzo se consolidó como una de las agrupaciones más populares del rock argentino reciente, y su estilo directo y barrial lo llevó a llenar estadios y conectar con un público masivo. Y lo que escuchábamos recién de La Berizzo se llama Legi, por si después lo querés buscar o algo. Ahora vamos con un tema ya conocido, con un tema infaltable en esta selección de canciones. Subí el volumen porque llega el Indio Solari con El Tesoro de los Inocentes.

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2: Continuando en esta selección de canciones, en este cuarto y último fin de semana de julio del 2026, ya me perdí el año, vamos a continuar con muchas más canciones del rock. Espero que estén disfrutando de todos estos temas que venimos poniendo. Y ahora llegan los fabulosos Cadillacs haciendo Vamos Ya.

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2: Siguiendo con muchas más canciones, en este fin de semana, en esta versión extendida de 3 horas, pasaremos a escuchar un clásico. Llegan Los Pericos con Home Sweet Home.

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1: A través de tus ojos, tema del 2006 de La Portuaria, que llegaba a su final. Igual no te vayas, porque ahora te traemos esta colaboración que se dio el año pasado entre Pierre y Sergio Dawi. Esto es Nadie es Perfecto.

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1: Si no fuera, tema del 2017 de Gondwana que fue llegando a su final. Y ahora te cuento que la banda que sigue se formó en Buenos Aires en 1987 y se convirtió en pioneros del reggae roots en español. Lograron instalar canciones como Si el amor se cae y Bastará, que se transformaron en clásicos del género. Su estilo cálido y espiritual los consolidó como referentes del reggae latinoamericano, con giras internacionales y múltiples premios Gardel. Por eso, amigos, ahora escuchemos este temón de Los Cafres. Sé que el mar está sonando.

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1: Que les está hablando y acompañando en este fin de semana, en esta versión extendida de Rock de las Pampas, es Valentín Cuño. Y los invito a que me sigan en Instagram. Me encuentran como valencuño-locutor. Ahí van a poder ver mi contenido y mucho más. Ahora escuchemos este clásico, Rata Blanca, haciendo Rock es Rock.

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3: Es la hora 14, 10 minutos.
4: Temperatura 11 grados. Humedad 86%.

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1: Chao. Siguiendo en este cuarto y último fin de semana de julio del 2026, vamos a poner más canciones. En este caso traemos al ex vocalista de Los Pericos, Al Baiano, ya en su versión solista, haciendo Planes. No.

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2: En el álbum Estalla, editado en 2008, aparece este corte que refleja la energía rockera de la banda. Hijos del Oeste se destacó por su estilo potente y letras directas, consolidándose dentro del circuito independiente argentino. Y lo que escuchábamos de ellos se llama La noche que me diste. Ahora pasaremos con otro temón, en este caso de 1988. Llega Memphis la blusera haciendo la bifurcada.

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2: 1991, y de esta manera sonaban los Twist con Ricardo Rubén. Y hasta el día de hoy suenan en la radio y no pierden vigencia. Ahora escucharemos otro tema conocido y querido por todos ustedes. Llega Divididos con Amapola del 66.

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1: Esta canción que escuchabas reunió a Juan Rosasco en banda con Los Tipitos y Juan Subirá de la Versuit de Garabat. La canción es una pieza emotiva que habla de resiliencia y superación con una instrumentación que equilibra lo íntimo y lo épico. La colaboración reflejó la unión de tres trayectorias distintas, pero con sensibilidad compartida, logrando un himno para quienes atraviesan momentos difíciles. Y todo esto se llama Pinta. Así es la canción que escuchábamos entre Juan Rosasco en banda, Los Tipitos y Juan Subirá. Ahora cocinaremos algo, una nueva canción. Se me adelantó el nombre del tema porque ahora te traemos a Miguel Mateos haciendo en la cocina huevos.

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3: Continuando con más canciones en este cuarto y último fin de semana de julio del 2026, ahora escucharemos a esta banda, Salta a la Banca, haciendo Nunca Nadie Tanto Todo.

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1: Una canción que no podía faltar en la radio es Campanas en la Noche, lo que venías escuchando de Los Tipitos. Y bueno, mientras llegó a su final, ahí vamos transitando para escuchar lo que sigue. De 1996 suena Diego Frenkel haciendo Llévame a lo Hondo.

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2: Es la hora 14, 59 minutos.
3: Temperatura 11 grados. Humedad 86%.
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1: Me puedo programar, temón de 1984 de Virus, que va llegando a su final. Y ahora continuaremos con el hermano menor de Andrés Calamaro, Javier, quien desarrolló una carrera solista marcada por la fusión de rock y tango. Con discos como Lo Mejor y Este Minuto, lograron instalar canciones como Quitapenas y Mi Flor. Su estilo versátil lo llevó a colaborar con artistas de distintos géneros y a consolidarse como una voz propia dentro de la música argentina. Por eso ahora escuchemos a Javier Calamaro haciendo Borrachos de Carnaval.

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1: Siguiendo con más canciones en este fin de semana, en esta versión extendida, la cual ya vamos transitando las partes finales, ¿no? Las últimas canciones, todavía ponerle que nos queda una horita, ¿no? Sí, producción, más o menos, sí. Bueno, ahora escuchemos a la banda Las Pelotas haciendo Cerca de las Nubes.

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2: Siguiendo con muy buenas canciones y colaboraciones que se dan en este último tiempo, ahora escuchemos a Las Pastillas del Abuelo haciendo El Negro junto a Emiliano Branchiari. Disfrutemos.
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1: Bicho de Ciudad, de Los Piojos, canción infaltable en esta lista de canciones, en esta versión extendida. Y mientras llegaba a su final, ahora vamos a escuchar un tema que pertenece a Los Rayos, álbum del 2004 de Vicentico, en donde aparece esta canción que refleja esa sensibilidad del ex líder de Los Fabulosos Cadillacs. Él, Vicentico, en su carrera solista, logró instalar canciones como Algo Contigo y Si Me Dejan, consolidándose como uno de los cantautores más reconocidos de Latinoamérica. Y ahora lo que escucharemos es este tema, Los Caminos de la Vida.

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1: 1985 y hasta el día de hoy suena bien Pasajera en Trance de Charly García. Y ahora saltamos temporalmente al año 2020, en donde Árbol y Natalie Pérez se unieron para hacer Pequeños Sueños.

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1: Continuando en este cuarto y último fin de semana de julio, vamos a seguir escuchando muy buena música porque aún, quiero decir, tenemos un par de temas en el repertorio, así que no se vayan, no cambien de dial y ahora escuchemos a Intoxicados haciendo Volver a Casa.

0: Buenas noches.
1: Hola, buenas noches. Llamo por la reconexión del medidor.
0: Que estoy sin gas.
2: Me he equivocado.
1: ¿Cómo, cómo?
2: Estás hablando de una pizzería.
1: Perdona.
2: No, está bien. Chao.
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2: Así de fácil, tema del 2018 de Airbag, que fue llegando a su final. Y ahora les voy a contar que desde Necochea, los hermanos Andersen construyeron un universo musical propio que mezcla psicodelia, rock alternativo y poesía. En 2024 lanzaron Correntada, y dentro de ese álbum aparece Pulpo, un tema que refleja la intensidad y la búsqueda constante de la banda por expandir fronteras sonoras. Y por eso ahora escucharemos a Pulpo, de El Plan de la Mariposa.

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1: Y así iba llegando a su final Rimbaud, tema de los Estelares. Y mientras va llegando al final esta canción, les cuento que este cuarto y último fin de semana de julio del 2026 también está terminando. Gracias a todos por estar del otro lado, por ser parte de Rock de las Pampas. No se olviden que, como siempre, de lunes a viernes estamos durante nuestras 2 horas habituales, así que los esperamos allí el lunes con más música, ¿no? Hoy nos despedimos con Imágenes Retro, tema de 1985 de Soda Stereo. Amigos y amigas, gracias por estar. Nos encontramos el lunes. Chau, chau.

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3: Es la hora 15, 59 minutos.
4: Temperatura 11 grados. Humedad 86%.

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0: Hola mis amigos, ¿cómo les va, gente linda? Bienvenidos, bienvenidos a este sábado 25 de julio. Último fin de semana de julio, así que lo vamos a estar transitando seguramente. Y si estás acá es por eso, escuchando las mejores canciones de los 80 y de los 90. Mi nombre es Cali Alvera, yo lo único que te pido es que te pongas cómodo, que disfrutes, que te relajes. En el fin de semana, si tenés que laburar, también sabes que no es como en la semana. Así que disfrutemos de este espacio que nos convoca a escuchar las mejores canciones del mundo. Los 80, los 90, se llama Pasado Live, edición Weekend, comienza así.
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La invitación siempre para todos ustedes, los que están del otro lado, los que se quieren prender con las buenas canciones, con los grandes temas, con los grandes ídolos que te has tatuado seguramente en algún momento o que lo llevas en tu corazón. Si es así, yo quiero que me cuentes de quién eras fan en esa época. Arroba pasado perfecto guión bajo radio, estamos en el fin de semana con vos, compartiendo, disfrutando la mejor música del mundo acá en Pasado Live.

0: Vamos a ver qué tenemos. Tenemos algunos mensajes que nos llegan a través de nuestro Instagram, @pasadoperfecto_radio. Me llamo Diego, fiel oyente, como muchos de los que estamos de este lado, así que muchísimas gracias por hacernos acordar a momentos lindos de la vida. Gracias, Diego. Te mando un gran, gran abrazo. ¿Desde dónde mandaba Diego? Desde San Luis. Gracias, ¿eh? @pasadoperfecto_radio. Hacemos una pausa y ya venimos.
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0: We Get Game es la canción más popular de Chris Isaak, que llegó a formar parte del film de David Lynch, Corazón Salvaje. Lee Chestnut, director musical de la estación radial de Atlanta, mira, justo Atlanta, obsesionado con las películas de Lynch, comenzó a pasar la versión completa del tema, que rápidamente comenzó a trepar en las listas de su país. El video, dirigido por Herb Riggs y protagonizado por el propio Isaac junto a una modelo danesa, Elena Christensen, fue un éxito en MTV y VH1. Chris Isaak, qué lentazo, ¿no? Wicked Game.
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True Colors es una canción de Cyndi Lauper escrita por Bill Steinberg y Tom Kelly y que causó un importante impacto dentro de la cultura pop, teniendo un sinnúmero de covers realizados por otros artistas, incluyendo Phil Collins, Anna Tijoux, Casey Chambers, de la serie Glee. Bueno, la canción fue usada en los Juegos Olímpicos del 88 y la Copa Mundial de Rugby del año 2003. Cyndi Lauper, True Colors, llega de Oldfield, Your Love.

0: una nueva pausa que hacemos en el programa, pero antes, ¿qué tenemos que hacer? Abrimos el Instagram, @pasadoperfecto_radio. Me llamo Gabriel, trabajo en una empresa de seguridad e higiene industrial. Voy de un lado para el otro, así que me hacen compañía cuando voy en el vehículo. Gracias, nos manda un gran saludo y nos dice feliz día a todos. Así que muchísimas gracias. The B-52's Private Idaho.
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0: momento clásico del programa, momento en el cual te hacemos elegir a vos un buen clásico de los 80 y de los 90. Vamos a ver qué tenemos por acá. Me gustan mucho los clásicos, me gusta mucho la música de los 80 y los 90. Para mí no tienen ni punto de comparación con lo que se escucha hoy en día. Me gustaría elegir algo, dice Natalia, te mando un beso grande. Gracias por el aporte. Simple Minds, elegía Natalia, oyente de Pasado Live. Alive and Kicking.
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Los Oldfield se convirtieron en una familia ligada a la música. El hermano mayor de Mike, Terry Oldfield, es el compositor de prestigio en el campo de la música para documentales televisivos y tiene varios álbumes en el mercado. Su hermana, Sally Oldfield, consiguió también un gran éxito a principios de los años 80 con el tema Vocal Mirrors y en la actualidad continúa también en actividad. Mike Oldfield, Foreign Affair, llega Lenny Kravitz, American Woman.

0: es una de las canciones de John Lennon más versionadas, con al menos 92 versiones distintas. Aunque la letra de la composición es una definición de principios, la idea de la canción no es solo que Lennon esté pidiendo perdón a Yoko por sus celos, sino que además explica el hecho de que es como soy, así le dijo. Bancatela, es como soy, soy celoso, tenés una belleza indiscutible, Yoko, y yo tengo celos de eso. John Lennon, Jealousy Guy.
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2: Es la hora 17, 3 minutos.
3: Temperatura, 11 grados. Humedad, 86%.
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0: Funky Dub remarcó lo que venía insinuando con el álbum Creature of the Night. Un sonido más fuerte, abandonando por completo las incursiones pop y disco de álbumes como Amskate. Pero mientras Creature of the Night no había conseguido despegar demasiado debido al cambio radical del glam metal a puro heavy metal ochentoso clásico de Kiss, aunque posteriormente lo siguiese llevando, por supuesto, Liquid Up vendió mucho más que ese mismo disco. Kiss, Liquid Up.
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0: En una carrera que abarca más de 2 décadas, Mariah Carey ha vendido entre 175 y 200 millones de discos en todo el mundo, por lo que la convierte en uno de los artistas con mayores ventas de todos los tiempos. En 1998 fue premiada como la artista más vendida del mundo en la década del 90 en el World Music Award y fue nombrada la artista femenina más vendida del milenio en el año 2000. ¿Qué tal? La señora récord, Mariah Carey, o Mariah Carey como la conocemos en el barrio. Fantasy llega Madonna, Vogue.
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0: El lanzamiento de Barbie Girl llevó a Aqua, siendo un grupo para ese entonces desconocido, a la lista A de la música europea, lo que significa que cuando el álbum fue lanzado, fans del pop, de otras bandas, ¿no?, del género principalmente, empezaron a comprar los álbumes de ellos. El álbum llegó a alcanzar el número 6 en las listas británicas. Aqua, Barbie Girl.
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0: Another Place and Time. Es el 14º álbum de la cantante estadounidense Donna Summer, lanzado en 1989. Después de disfrutar de una inmensa fama durante la década del 70 en la música disco, en los 80 cambió de compañía discográfica y experimentó diferentes estilos musicales, obteniendo resultados desiguales. A algunos les gustaba, a otros no. Donna Summer, I Don't Want to Get Hurt.
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0: Culture Club triunfó en los años 80 con temas al mismo tiempo sensuales, alegres y creativos, siendo considerados un fenómeno de la música pop. En sus inicios, Boy George creó revuelo en sus apariciones en televisión por sus maquillajes coloridos, ropa femenina y trenzas en la que se presentaba, mostrando un aspecto equivocadamente para la época, así entre comillas, transvestido. Supo participar en capítulos de Brigada A, ¿se acuerdan? También con el look de Boy George. Culture Club, Time, Club of My Heart.
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0: a hacer una pausa, pero antes abrimos el Instagram, arroba pasado perfecto, guión bajo radio. ¿Cómo les va, amigos de la radio? Mi nombre es Mariano, tengo una inmobiliaria y escuchamos siempre. Donde voy a mostrar alguna propiedad, llevo la radio prendida, los escucho, así que gracias por la buena onda. Gracias a vos también, ¿eh? Hombre de bienes raíces. Sonaba Electronic, ya venimos. Get the message.
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0: Momento clásico del programa, momento que elegís vos. Sí, vos tenés la oportunidad. Te damos la varita, viste que ahora viene la varita para meter la tarjeta de crédito tipo estrella, que dice ping, y elegís un tema. ¿Y qué tengo por acá? Abro el Instagram, que tenemos mensaje. El pedido es de Néstor. Néstor, fanático de toda la vida del programa, de Madonna principalmente y también del programa, así que le mandamos un fuerte abrazo. Feliz día atrasado, nos dice el amigo, gracias a vos también, Nos pedía a Madonna y este tema principalmente, Deeper and Deeper.
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Viva Hate es el álbum debut de Morrissey como solista tras la separación de The Smiths, lanzado el 22 de marzo del año 88. El álbum tuvo más éxito que sus anteriores trabajos con The Smiths. El álbum fue publicado seis meses después de su último trabajo de The Smiths, Strange Ways, Here We Come. Antes era 24/7, I Can't Stand It, él es Morrissey, su etapa como solista, Sweethead.

0: Los Wink Winsters fue el primer grupo que tuvo Roy Orbison. Lo fundó cuando tenía 13 años. Con él obtuvo su primer contrato discográfico en el año 1956. 13 años, cuando Johnny Cash lo llevó ante Sam Phillips, propietario de Sun Records, que lo rebautizó como The Tin Kings. Roy Orbison, de él hablamos, el señor de las gafas negras. You got it.
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Terence Trent D'Arby, conocido en su juventud como Terry D'Arby, nace en el barrio neoyorquino de Manhattan, proveniente de una familia de 6 hijos. Su padre adoptivo era un sacerdote que había sido anteriormente guitarrista y admirador de Little Richard y Elvis Presley, y su madre una

New Jersey es el nombre del cuarto álbum de estudio de Bon Jovi y el segundo más exitoso de la banda después de Slippery When Wet del año 86. Es conocido además por ser el primer y el único álbum de la banda occidental en ser lanzado por una discográfica en la antigua Unión Soviética. Bon Jovi, I'll Be There For You. Vamos a escuchar a Brian Adams, Please Forgive Me.

0: Traveling Without Moving, el título del tercer álbum de estudio de Jamiroquai. Es considerado como el que le abrió las puertas a nivel internacional, llegando a vender 11 millones y medio de copias alrededor del mundo. Este disco es un poco más variado en sí a los géneros musicales y también es el que más canciones incluye. Jamiroquai, que el cambio de lo que era en esa época, en los 90, a la actualidad es rotundo. Lo conoció solamente por las plumas en la cabeza. All right.
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2: Es la hora 18, 16 minutos.
3: Temperatura, 11 grados. Humedad, 88%.

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0: Según el sitio Acclaimed Music, Billie Jean es el 16º tema más aclamado de los críticos de todos los tiempos. Sí. La revista Rolling Stone lo puso en el puesto 58 de las 500 mejores canciones de la historia. Billie Jean, Michael Jackson.
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Jimmy Hope Joanna, nos ha hecho bailar en los 80, ¿no? Una canción de Eddie Grant que se inscribe dentro del movimiento reggae Upperhead, convirtiéndose prácticamente en un himno. Incluso llegó a ser prohibida por el gobierno sudafricano, aunque no logró impedir que fuera ampliamente escuchada por todos en el país. In Excess, The Original Sin, Eddie Grant, Gimme Hope Joanna.

0: Antes de ir a la pausa, abrimos nuestro Instagram. Vamos a ver qué tenemos por acá. Filippo, mira vos, Filippo dice que el programa está fantástico. Amigos de la radio, qué lindo es escucharlos y decirles que el programa está buenísimo. Aguanta Argentina, vamos todavía, dice el amigo. Te mandamos un fuerte abrazo. Este parece más tano que otra cosa. Filippo se llama. Snap, Cult of Snap.
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0: momento clásico también que tenemos en el programa, porque, claro, hoy musicalizan ustedes. Hoy musicaliza el oyente, vendría a ser este bloque, ¿no? Bueno, temas que nos piden, y esta vez tocó los 80, arroba pasado perfecto, guión bajo radio. Los temas que ustedes pasan al cable me gustan todos, los escucho todos los días y me gustaría pedir uno. Dice Samuel, gracias Samuel, te mandamos un gran abrazo, nos pedía este tema de Styx, Mr. Roboto.
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Después de participar en la canción Respect del álbum Ready to Die del año 94 de Notorious B.I.G., Diana Keane firmó un contrato de grabación con Sony Music. Su primer sencillo fue Chic Guy, del álbum debut en Tugger Dan Love, que se convirtió en un éxito alcanzando el puesto 13 en los Billboard Hot 100. Diana Keane, Chic Guy, vamos a escuchar a The Cars, You Are the Girl.

0: 1991, Acton Baby de YouTube. Bueno, este es el octavo disco de estudio de la banda irlandesa y el paso más arriesgado de su carrera. Tras un álbum más bien conservador, como fue Rattle and Hum del año 88, U2 regresaba en el 91 con un álbum de rock que miraba a la electrónica y a las pistas de baile. ¿Viste que en algún momento de la vida todos se ponen medio poperos? Del pop, ¿no? No estoy hablando de otra cosa. U2, Mysterious Wise.
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0: Billy Idol armó su primer grupo en el 76, al que bautizó con el nombre de Chelsea, sí, como el club. La idea duró poco tiempo, pero trajo consigo el nombre artístico, que fue Billy Idol. Después formó su propia banda, Generation X. Además se convirtió en vegetariano porque, claro, quería parecerse a David Bowie. Del peinado también será Billy Idol Rebel Yell.
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Shaggy actuó para Michael Jackson en el concierto del Madison Square Garden dedicado a los 30 años del rey del pop en septiembre del 2001. Yo te aconsejaría que vayas a YouTube y que pongas, que busques, ¿no? Aniversario de los 30 años de la carrera de Michael Jackson y vas a encontrar un recital exquisito. Grandes artistas haciendo temas de él, él mismo con los hermanos haciendo temas de Jackson 5, impecable. Jaggy, Bombastic, JK, Eurythmics, Sweet Dreams.

0: Danny Lush, integrante del grupo de rock gótico The House, comenzó su proyecto paralelo con su amigo Glenn Clampin en el 82, al que llamaron Thompson Tail. La banda se disolvió en el 84 y los dos amigos decidieron formar una nueva banda llamada Love and Rockets. Thompson Tail sonaba Go.
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3: Es la hora 19, 14 minutos.
4: Temperatura 11 grados. Humedad 88%.
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0: referido como la obra más femenina de Madonna, True Blue mostró sus conceptos del amor, el trabajo, los sueños, así como el de las decepciones, y fue inspirado por su entonces, quien era el marido, Sean Penn, a quien Madonna le llegó a dedicar el álbum. Las canciones tomaron una dirección diferente a lo que fueron sus trabajos previos, ya que le incorporó elementos de música clásica dentro del habitual género pop rock, con el fin de que se pudiese abordar a un público más maduro que se mantenía escéptico de la obra de Madonna. Ella es nuestra invitada con este tema, True Blue.
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Slave to the Grind es el segundo álbum de la banda de hard rock Skid Row, que fue lanzado en junio del 91, fue certificado disco doble platino en Estados Unidos, disco de plata en Reino Unido y disco de platino en Canadá. Antes Camouflage, Love is a Shield, Skid Row llega con The Tread.

0: ¿Vamos a una pausa? ¿Me acompañan de la manito? ¿Vamos a una pausa y venimos? Antes tengo que abrir el Instagram porque hay gente que se comunica, por suerte, con nosotros. Me llamo Mónica, tengo 39 años, sigo escuchando la música que escuchaba cuando era chica. Soy más de fines del 2000, me gusta mucho igualmente, son lo más. Gracias por la compañía, te mando un beso grande desde Concordia, gracias, te mando un beso. Anything Box, ya venimos, Every Single Day.
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0: gran clásico del programa, ¿cuál es? Cuando te damos la llave para que vos elijas, para que desde el otro lado nos cuentes un poquito cuál es la música que te guste, cuáles son esas canciones que seguramente te marcaron. Vamos a ver qué tengo por acá. Amigos de la radio, ¿cómo les va? En mi época supe tener un programa radio, ponía todos estos temas maravillosos, pero ni cerca de cómo conducir vos, Cali. Me llamo Daniel, así que te mando un gran abrazo. Gracias, mi amigo. Lo mejor para vos, ¿eh? The Farm, qué tema que nos pedía. All Together Now.
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McCartney compuso Young Boy, una de las canciones de Flaming Pie, durante una comida con el New York Times el 18 de agosto del 94. McCartney y Miller grabaron la canción casi un año después, el 22 de febrero del 95, en Sunny Valley, Idaho. Paul McCartney, Young Boy, Spin Doctors, llega ahora True Princess.

0: siempre te contamos algunas cositas que tienen que ver con la historia. En el año 2000, Sting recibe una estrella en el Hollywood Walk of Fame, en el muro de la fama, se puede decir, de Hollywood. Para entonces, su carrera, primero como integrante de The Police y después en solitario, había sido lo suficientemente exitosa y prolífica como para que este fuese el merecido homenaje a su trayectoria. Sting, We'll Be Together.
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0: Infinity es uno de los himnos más icónicos y perdurables en la historia de la música electrónica. Creada por el músico británico de acid house Guru Josh, cuyo nombre real era Paul Walden, la canción ha marcado distintas generaciones a través de sus diferentes versiones. Guru Josh, escuchamos la que más te gusta a vos, Infinity.
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Nine Lives tuvo una larga vida en las listas de éxitos y logró el doble platino vendidos en Estados Unidos, impulsado por su single Falling in Love y So Hard on the Knees, el crossover pop Pink y también la balada Holding My Soul. Sonaba Shania Twain, You Are Still the One, J. Aerosmith, Holding My Soul.

0: Four Non Blondes fue una banda de rock alternativo de principios de los años 90. Su líder y cantante Linda Perry ha trabajado en solitario desde que se disolvió la banda, produciendo canciones en álbumes de Cristina Aguilera, Celine Dion, Pinky y otros más. Productora y una gran productora. Four Non Blondes, What's Up?
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3: Es la hora 20, 15 minutos.
4: Temperatura 10 grados. Humedad 92%.

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0: Arc Music War, la película británica del año 81 que contiene actuaciones en vivo de grupos musicales pertenecientes a géneros como el punk rock, el post-punk y la new wave, filmada en 1980. The Police colaboró con dos canciones, Roxanne y este temazo de The Police, Sound Lonely.
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Bagaririm es el sexto álbum de UB40, que fue lanzado en 1985. La mayoría de las canciones son reelaboraciones de anteriores grabaciones publicadas originalmente en Labor of Love. Para su tema I Got You Baby, contaron con la presencia de Chrissy Hynde, líder de The Pretenders. Este tema justamente, UB40, Chrissy Hynde, I Got You Baby, Jigga Man at Work, Down.

0: Nos vamos a una pausa, pero antes abrimos el Instagram porque queremos saber si estás acá. Abrimos ahí. Ah, está, mira vos. Hola, soy Patricia, ¿cómo te va? Me encanta el programa, aguante los buenos clásicos. Desde Misiones, gracias por acompañarme. Gracias a vos, siempre. Hacemos una pausa, ya venimos. Crystal Waters, 100% Pure Love.
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0: Bien, vamos a ir con mensajitos porque tenemos este momento tan especial donde ustedes son los que realmente eligen y aportan esas canciones impresionantes. Este lo manda Néstor de Torremolinos, sí, desde España, que nos dice: el programa está perfecto, me hace una gran compañía y me acerca mucho más a mi país. Gracias y aguante Argentina, nos dice el amigo. Te mandamos un fuerte abrazo, mira vos, ¿eh? Guns N' Roses, Knock on Heaven's Door.
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Antes de embarcarse en su carrera solista, Sandra ya había sido vocalista principal del trío femenino Arabesque, con la que tuvo un seguimiento masivo, sobre todo en Japón. Además, entre el 90 y el 2003, prestó su voz en algunas publicaciones para el exitoso proyecto musical Enigma, dirigido por Michael Cretu. Seal era antes Future Love Paradise. Sandra llega con María Magdalena.

0: Jacob, en 1966, es el hijo de, pero ya es un jovato también, Jacob Abraham Zimmerman, nació en New York en 1969, el hijo de Bob Dylan, además cantante y compositor del grupo The Wallflowers. Bringing Down the Horse, editado en el 96, fue el álbum que le dio a conocer gracias a temas como Sixth Avenue Heritage y One Headlight, que lo valió 2 Grammys. En 2000 publicaron Bridge, The Wallflowers, One Headlight.
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0: canción narra cómo 99 globos rojos flotando en el cielo son confundidos por un radar militar con un ataque enemigo. Justo 99, mirá vos. El ejército entra en alerta roja, envía aviones caza para investigar y los pilotos disparan de inmediato. Esta reacción desencadena por error una devastadora guerra nuclear de 99 años que destruye todo su paso. Al final, el mundo queda en ruinas y el narrador encuentra el único globo flotando en el vacío. De eso trata la letra de esta canción. Fíjate vos. Nena, 99 Red Balloons.
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